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7:36 minutos en el domingo. Hey, saludos para Arquímedes. Del Ricaldones.

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1: 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También tienen bemba.

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1: 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También tienen bemba.

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1: 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También tienen bemba.

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Culo, hola, buenos días, ¿qué tal? ¿Cómo le va? Saludos a usted que nos va escuchando a esta hora de la mañana. Ay, va a disculpar la garganta un poco usted, pero lo que pasa es que anda dando una gripe bien fea. Ey, confirme si solo soy yo o la gripe le anda dando a todo el mundo. Confirme, 7861-7364. Y es el WhatsApp de la culpa para que se pueda comunicar con nosotros a esta hora de la mañana. Un día más. Ay, hombre, ay, no. Bueno, empezar el mes, señoras y señores. Quiero ver si hoy es primero de junio. Bueno, y hoy podemos decir que estamos exactamente a 11 días de empezar el mundial, la cita mundialista, después de largos 4 años. No, hombre, espectacular vivir esta gran emoción. De verdad, vivir esta gran emoción. 11 días faltan para ver el mundial y usted no se puede quedar atrás con esta emoción del mundial. 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Vamos a seguir con más música a través del 893-7861-7364. Mi gente linda, reportarse ya al WhatsApp de la Cool, 7861-7364.

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0: 4:34 minutos, este es la Culola, buenos días, ¿qué tal? ¿Cómo le va? Saludos aquí. ¡Ey! ¿Quién vio el día de ayer?
1: A mi manera, descomplicado.
0: ¿Quién logró ver el partido el sábado de la Champions? Estuvo espectacular realmente para todos los que podemos apreciar el partido. Hey, llueve en el desvío de Tonacatepec, que hay que tomar guaro, dice, para que no pase eso. Ey, qué malo. Ey, saludos a usted. Ey, fíjate que sí, tenés razón, mi estimado Raúl. Hola, buenos días.
2: Buenos días, y en el salvaje. Yo pensé que no había llegado aquí a salir de que salte. Todo bien ahorita.
0: Ey, me extraña, Raúl. Aquí andamos, mira, jodidos, ¿para qué andamos? Aquí estamos con todos. Ey, saludos a usted. Bueno, como les comentaba, ya se viene el Mundial. Ayer hubo amistoso, jugó Alemania, ganó 4-0. Bueno, pero antes de seguir hablando con los amistosos, quiero contarles que para los que vieron el partido del sábado, ey, espectacular ese partido. En mi respeto para el Arsenal, nunca pensé que se le fuera a poner al PSG. Pero bueno, buen partido, bicampeón, el Paris Saint-Germain, el mejor de la temporada, y ya salieron los 11, el mejor 11 de la UEFA, donde no aparece ningún jugador del Real Madrid y tampoco ningún jugador del Barcelona. Entre el 11 está el arquero del Arsenal, Raya, está Llorente del Atlético de Madrid, y ahí está Marquinhos en defensa central junto con Magalhães, Nuno Méndez del París, está también, ¿cómo se llama este? Michael Olise del Bayern, está Nicklan Rice, Vitinha, Carabasquelia, está Harry Kane y Dembélé. Ese es el 11 oficial de la FIFA. Y como les comentábamos, ya modo mundial en este momento. Ya está 4-0, ganó el Alemania ayer. Sorprendentemente ganó Estados Unidos 3-2 en un amistoso contra Senegal. También Brasil goleó, gustó. Y Neymar, ayer corearon todo el estadio, corrió a Neymar y ganó 6-2 a Panamá. Eso es parte de los amistosos que jugaron el día de ayer. Ya se está poniendo con todo, ya se viene, ya literal, ya está. Ya hoy ya podemos decir que ya ha iniciado de la mejor manera este mes. Ahí va a disculpar que estamos un poquito mal de la garganta, pero aquí estamos, hombre, dándolo todo. Bueno, y hacer, bueno, para usted, amigo y amiga, que a esta hora de la mañana nos va escuchando, quiero contarles que si usted quiere estudiar y trabajar, lo puede hacer de la mejor manera y lo puede hacer al mismo tiempo. ¿Sabe por qué? 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Vamos a seguir con más música a través del 893-7861-7364. Ese es el WhatsApp de la CUL. Hola, buenos días.
3: Buenos días, ella. Quería reportarte que ahorita voy saliendo aquí del desvío de Tonaca y ya hay tráfico hasta el semáforo de Valle Verde, Popotlán. De ahí para allá ya está solo.
0: Bueno, tráfico hay, así que si usted también va saliendo de su casa y hay tráfico ahí por donde vive, cuéntenos 7861-7364.

Buenos días, bro. Te escucho aquí desde Metapán. Ya andamos en la trabajación. Estamos taxeando un perrito cute activado con la full. Poniendo un musicón del bueno.

Hola, hola, cool, buenos días. Aquí ya iniciando labores, feliz inicio de semana y bendecido para todos. ¿Me pueden poner la canción Deja de caer todo el peso, por

Buenos días, reportándote de Bío de Tolacatepeque. Desde las brisas del norte está la cola, obviamente más atrás, vea, hasta la salida aquí a la troncal del norte, y todavía sigue. Aquí viene casi que a vuelta rueda. El problema, el semáforo de Popotlán.

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0: 5 de la mañana con 22 minutos, 5:22. Arrancamos una nueva semana. Feliz lunes a todos. Buenos días, ¿cómo amanecen en esta semana? Ya en un nuevo mes. Buenos días, buenos días, buenos días. Hola, va Stacy, ¿cómo está la cosa con el tráfico en la mañana? Cuéntenos cómo va ese WhatsApp de la Cool.
1: Buenos días, vamos a ver qué están reportándonos por acá, Claudia.
2: Buenos días, juveniles. Aquí por la autopista Comalapa, enfrente de la ex Arrocera, yendo para Santa Tecla, un kilómetro antes de llegar a la ex Arrocera, yendo para Santa Tecla, un kilómetro antes de llegar a la...

0: buenos días, ¿cómo estamos? Gusto saludarlos. Pues aquí me reporta el tráfico, aquí exactamente en el kilómetro 10 de carretera Comalapa, yendo por San Salvador. Se ha quedado una rastra que lleva chatarra, se ha quedado en un carril. Ya se está haciendo trabazón, ya se está haciendo.
1: Ahí está, complicado en la autopista.
2: Gracias, pueden reportar a través del WhatsApp 7861-7364. Stacy, el WhatsApp de la CUL, 7861-7364, habilitadísimo.
1: Habilitado para todos ustedes, para que nos comenten cómo es el tráfico a esta hora de la mañana. Y de igual manera, si usted quiere enviar saluditos a alguien, porque ya iniciamos el nuevo mes, el mes del mundial ya da inicio.
2: Bueno, así las cosas en la mañana.

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0: 5:33, 5:33 en todo El Salvador. Gracias por comunicarse, gracias por informarnos del tráfico. 7861-7364, los juveniles de la mañana por Cool FM. Tiene información, Stacy, cuéntenos.
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0: Así, la mañana de lunes. Cuéntenos cómo sigue el tráfico. Por favor, 7861-7364 en el Boulevard Constitución. Hay dos camiones antes de llegar a la prolongación de la Juan Pablo II. Entre el redondel de Constitución y Juan Pablo hay dos camiones obstaculizando un carril. Eso va a ser tráfico. Si nos pueden ampliar. 7861-7364, buenos días.
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0: 5:42, 5:42 en la CUL. ¿Cómo vamos con el tráfico? Cuéntenos. 7861-7364. 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Buenos días, 5:43. ¿Qué nos cuentan a través del WhatsApp, Stacy?
1: Buenos días, nos están informando que el tráfico complicado en autopista Comalapa por la rastra que se encuentra por ahí detenida. Así que tener muchísima precaución y si nos pueden seguir actualizando,
0: pero Comalapa. Pueden
1: lo reportar. Autopista Comalapa.
0: Bueno, tráfico complicado en Comalapa. 7861-7364. ¿Qué nos cuentan? Arrancando la semana. Stacy, buenos días.
1: Buenos días. De igual manera nos dicen que próceres complicado a esta hora de la mañana, así que mucha precaución. Al parecer junio inicia con tráfico pesado.
0: También integración, bien pesado el tráfico. Nos reportan. 5:44, arrancando el mes de junio, ya a la mitad del año, ¿eh? A la mitad exactamente.
1: Ya, ya se termina junio y ya sentimos que ya viene diciembre.
0: Definitivamente, ya. Y ahora con un mes de mundial, que vamos a pasarla espectacular. Este año va a pasar más volando que nunca. Bueno. ¿Qué nos dicen? ¿Qué nos dicen, Stacy?
1: Dicen por acá, buenos días, acaban de pasar por el Jaguar, dice, y está fluido. Si nos puedes comentar, amiga, qué altura para poderlo reportar, porque anteriormente nos comentaban que estaba una rastra por ahí, sin luces y sin nada.
0: Ok, zona Salvador del Mundo, bastante transitable, cuéntenos qué está pasando. Ahí por donde usted va. 7861-7364 es la CUL en la mañana, ¿eh?
1: Dice por acá, la rastra está por la Terminal del Sur, cerca del Redondel La Solidaridad, y en Santo Tomás hay un camión quedado frente a la Texaco.
0: Ok, gracias por el reporte. 15 más y puntualizamos las 6. 5:45 en la CUL. Suena lo que usted pida a través del WhatsApp.

0: planeta Tierra.
1: 5:49 en todo El Salvador. Buenos días. Sí. Esperamos que su fin de semana haya estado de toque. Yo quiero saludar a mis amigos del Club de Motos Samurai. Oh. Estuvieron cumpliendo 10 años, celebrando su 10º aniversario. Tuvieron una actividad donde llegaron motociclistas de todos los puntos de nuestro país y fuera de nuestro país. Y se reunieron en esa rodada en un lugar mágico, espectacular, que yo no tenía el placer de conocerlo. Se llama La Poza Verde y es un lugar en el lago de Ilopango, cerca de San Miguel Tepezontes, exactamente al otro lado de Ilopango, de Apulo, como al otro lado del lago, digamos. Se entra por la zona panorámica, por los restaurantes de la carretera panorámica. Ahí hay un montón de restaurantes muy,
2: sí,
1: bonitos,
2: muy bonitos,
1: que tienen una muy bonita vista. Ah, pues adelante se entra esta pequeña playa del lago de Ilopango que se llama La Poza Verde, San Miguel Tepezontes. Qué lugar más espectacular. Es un lugar donde todos los salvadoreños deberíamos de conocer, pero es un lugar que está virgen aún. No hay desarrollo hotelero, desarrollo restaurantero. Tiene que llegar con su pick-up o con su carro, bajar las cosas a la orilla de la playa. Espectacular. La gente que conoce La Poza Verde sabe de lo que estamos hablando, y no hay luz eléctrica. No hay luz eléctrica. Colocaron una tarima, llevaron una planta eléctrica y tocaron los Red ahí en la noche, imagínense. Y todos los que estaban ahí, la gran mayoría, se quedaron a dormir ahí en casas de campaña. Qué lugar más bonito, La Poza Verde. Dije, yo voy a regresar. Seguro voy a regresar.
2: Desconectado totalmente.
1: Espectacular. Saludos a nuestros buenos amigos de Club de Motos Samurai. Saludos a Drac y a todos sus muchachos. Ahí andaban pasándola espectacular. ¿Qué dicen a través del WhatsApp, Stacy?
2: Por acá dicen que el Jaguar está fluido y todo hasta la 49.
1: ¿Fluido, Jaguar?
2: La 49 también, la 49 avenida.
1: Comuníquense 7861-7364, el WhatsApp, para que nos cuenten cómo está el tráfico allá del otro lado. ¿Cómo está el tráfico allá del otro lado? Cuéntenos 7861-7364. Esta es la Cool y los Juveniles de la Mañana. Para lo que necesiten, 7861-7364. ¿Qué nos dicen, Stacy?
2: Hola.
3: Buenos días. Aquí en la Matepec se ha quedado un carrito en el carril derecho con rumbo a Soyapango.
1: Ok. Gracias. Se ha quedado un carrito en la Matepec. Así que si alguien nos puede ampliar la información, 7861-7364. Stacy, ¿cómo la encuentran en redes sociales?
2: Me encuentran como gamero-stacy.
1: A un servidor, @diego-selva893. Sigámonos, @diego-selva893. Y a esta estación, @coolfm893. Repitiendo, ¿cómo la encuentran?
2: Gamero-stacy.
1: Bueno, sigámonos en la mañana. 5:52, buenos días. Es la Cool.

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2: 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Son las
3: 5:56.
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5: 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Son las
3: 5:58.
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3: Buenos días, ¿qué información nos tiene Stacy? Cuéntanos.
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3: Así las cosas en la mañana, 7861-7364. Cuéntenos cómo está el tráfico. Cuéntenos a través del WhatsApp, 7861-7364. Stacy.
10: Hola.
11: En entrada del túnel con rumbo para Soyapango se ha quedado otro carro.
3: Uy.
11: Está complicado esto aquí.
3: Complicado en la entrada del túnel. Nos cuenta. Tenemos promociones, sí tenemos promociones. 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
10: Fácil, usted puede participar. El WhatsApp habilitado para todos ustedes, 7861-7364.
3: Buenos días, así la mañana, buenos días.
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2: 6 de la mañana con 8 minutos, 6-8. Cuéntenos cómo está el tráfico allá del otro lado. Comuníquense a través del WhatsApp 7861-7364. Completamente habilitado. Stacy, buenos días.
3: Nos dicen por aquí, bueno, están participando ya en la dinámica para el polarizado gracias a Bicool.
2: Se quieren ganar ese polarizado. Espectacular, disminuye el calor increíblemente. Está valorado en más de $200. Tienen que mandarnos el pantallazo que ya lo siguen con su nombre y obviamente los datos de su carro.
3: Año y modelo de su vehículo.
2: Así de fácil. Son las 6 de la mañana con 8 minutos arrancando mes. El mes del mundial, señoras y señores, llegó. Así que hoy no vayan a andar con tristezas, no vayan a andar con pleitos, no vayan a andar de llorona.
3: Yo creo que los hombres desde casi inicio de año fueron enviándole reels y historias a sus novias.
2: Sí.
3: Diciendo de que nuestra cita de ahora en adelante va a ser así. Y donde se muestran, ella tiene el celular en la frente y viendo el partido.
2: Hay que comprender que el mundial es una vez cada 4 años. Así que...
3: también la novia puede ser que hasta ahí...
2: ah, sí. Sí, pero yo creo que no, no es tan extremo.
3: Sí,
2: se pueden acompañar. Si
3: pues
2: es así,
3: depende, algunas.
2: Si no le soporta ni siquiera lo del mundial, no le va a soportar otros problemas en la vida.
3: Sí, es cierto.
2: O sea, si bueno, no le aguanta carga por los partidos del mundial, no le va a aguantar carga en otros temas, en la relación, se lo aseguro.
3: ¿Crees?
2: Sí, no, definitivamente, no se va a acabar una relación.
3: ¿Usted una pareja así?
2: No, no necesariamente, pero creo yo de que una pareja que no comprenda ni siquiera la afición por el fútbol, va a ser difícil comprender llevarse juntos, algunos problemas con hijos más adelante, problemas laborales, económicos, de religión, híjole, tantos problemas que tiene
3: sí,
2: una relación, que creo yo que una relación por gustos de fútbol mundial no tiene por qué acabarse. Pueden
3: sí,
2: haber algunas.
3: No, por eso.
2: Pueden haber algunos, no, dime que te diré, o algunas como choques de tiempo, pero si acabarse no,
3: pero
2: no creo.
3: Si no la lleva a ver no, esos partidos, ahí es otra cosa.
2: Ahí es otra cosa. Pero yo creo que no tiene que ser motivo de pleito. Por eso les digo, cero pleitos,
3: sí,
2: cero lloriqueos.
3: Ustedes de allá tuvo que ir preparando el terreno. La cancha.
2: Ay, mire, la vida, si algo me ha enseñado, es que hay que llevar la fiesta en paz. En el trabajo, en la vida cotidiana, en la vida familiar, en todos los aspectos de la vida. Lleve la fiesta en paz y ahí me cuenta. Buenos días. 6:10. Esta es la cool en la mañana. ¿Qué pasó, Stacy?
3: Yo veo que usted es algo tóxico, Diego.
2: ¿Por qué tóxico?
3: Yo
2: todo
3: creo
2: lo
3: que
2: contrario.
3: Sí.
2: Estoy diciendo que tiene que llevar la fiesta en paz. Si usted tiene que comprenderle algunos quehaceres a su novio y su novia tiene que comprenderle algunos quehaceres.
3: Así como usted tiene que tener paciencia cuando usted la va a acompañar a arreglarse el pelo y se tarda como unas 3 horas.
2: Totalmente de acuerdo.
3: Paciencia.
2: Totalmente de acuerdo. Eso es llevar la fiesta en paz. Vamos donde mi familia, allá bien lejos. Vaya. Pero ella, vamos con mis amigos a ver fútbol. Vaya. Es decir, ceder para lograr, decían por allá. Hay que ceder para lograr. Es llevar la fiesta en paz. Creo que toxicidad cero en este mes del mundial. Hay que disfrutar. Hay que disfrutar. 6:11. Buenos días. Esta es la cool en la mañana.

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0: 6:15, 6:15. Salga ya de la casa, le va a agarrar la tarde. Vaya con cuidado manejando. Es mejor salir con un par de minutitos extra que ir corriendo. Así que, ¿qué está haciendo Stacy?
1: Es que no, es que aquí estoy anotando todos los que se han participado.
0: Y se le acabó el lapicero.
1: Y se me acabó la tinta del lapicero. Entonces estoy cosas que uno agarró de escuela. Entonces,
0: aprende en la escuela, está chupando el lapicero.
1: No, estar soplando, bajando la tinta.
0: Cosas que uno aprende en la escuela.
1: Sí, pues sí.
0: Cuando hay necesidad.
1: Cero, ajá, como todo en un examen, si te quedas sin tinta, pues tienes que ir a rebuscarte.
0: Aquí Stacy está anotando a todos los que están enviando sus datos para poder ganarse ese polarizado. Correcto. Stacy, ¿qué es lo que se van a ganar y cuál es la dinámica?
1: Fácil, la dinámica, usted lo único que tiene que hacer es seguir a Bicool, lo encuentra como Bicool-SB y después toma la captura de pantalla, nos las envía al WhatsApp 7861-7364 y su nombre, año y modelo de su vehículo y así participa.
0: Esa es la dinámica. 6:17, más música, buenos días. ¿Se volvió a dormir el gordo?
1: El gordo siempre, no me extraña.
0: Se volvió a dormir el gordo. 7861-7364.
1: Imposible rescatar al gordo para que venga a las 6 en punto.
0: Imposible. Buenos días.

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2: Buenos días, gordo. Y era hora que aparecieras. Ya te andábamos buscando por aire, tierra y mar, gordo.
3: Ey, 1 de junio ya, Paulino.
2: Ya ahí llegó casi la Navidad, gordo.
3: Ey, Diego Paulino.
2: Ay, hombre.
3: Ya pasaron 6 meses del año. Medio año, vaya.
2: Medio año. Sí, ya medio año.
3: Ya ustedes acuerdan, Semana Santa, Día del Amor y la Amistad.
2: Ah. Mira, gordo, ¿qué ha pasado este fin de semana desde
3: la Champions?
2: La Champions.
3: La ganó el PSG. Ya sabíamos que le iba a ganar.
2: Sí, era el favorito.
3: Mira, Paulino siempre ha dicho que es que, mira, si es que el arte de cobrar los penales es meterlos todos.
2: Claro, es que, mira, la lógica, es que si los metes todos, quiere decir que el portero no te ha quitado ninguno. Entonces vas a ganar.
3: Claro, pero es que...
2: ¿Me entendés?
3: Y literal, el portero no les quitó ni uno.
2: No,
3: al Arsenal.
2: No.
3: Lo que pasa es que los otros dos los mandaron ahí. Uno cayó en la popa y el otro literal le pegó para afuera.
2: La gente dice que en el portero está la clave. Y no. La clave está en meter los penales. Si metes los penales, quiere decir que el portero no te ha quitado ninguno.
3: Imagínate,
2: me explico.
3: Imagínate que lo complicado fue esto.
2: Ajá.
3: El portero del PSG no quitó ni un penal.
2: No.
3: O sea, no quitó nada.
2: No.
3: Porque, de hecho, él no es atajador de penales.
2: No.
3: Y el portero del Arsenal sí quitó. Y sí aún quitó. Así perdió.
2: Pero es que la clave está en los tiradores, gordo. Pues ahí sí está la clave. Bueno.
3: No, y que el portero por lo menos quite uno.
2: Vaya.
3: Y lo mismo. El portero del Arsenal lo logró, quitó uno.
2: En la final de la Conca Champions también, donde la ganó el Toluca, en penales también, gordo. Así que el que mete todo, y el que metió todos los penales fue el Toluca. El Tigres tiró uno y el portero atajó otro. Es decir, dos fueron mal tirados. ¿Quién pierde? El que tira mal los penales. Así de simple.
3: Bueno, hoy el Arsenal nuevamente se quedó a las puertas de una Champions más. Pérez, pa.
2: ¿Quién se lo merecía?
3: El PSG. Mira, bueno, mira, los dos, la verdad.
2: Porque... No, se lo merecía el Paris Saint-Germain.
3: Pero
2: hay más inversión.
3: El Arsenal había quedado en primer lugar en todas las...
2: Sí, sí, sí.
3: Pero bueno, es que al final...
2: La inversión y todo.
3: El fútbol es de merecer, bueno, que no la riegue.
2: Bueno. Exactamente. Bueno, gordo, pero qué desmadre armaron los parisinos.
3: Le dieron fuego a París.
2: ¿Y por qué lo hacen? Que
3: hay uno medio del socialismo, el socialismo. Esta es la gente loquita que se disfraza de fútbol, de amante de fútbol.
2: Para ir a hacer desorden.
3: Para ir a hacer desorden. Veo,
2: ganan o pierden, hay desorden.
3: Son locos. O sea, hay gente anormal.
2: ¿Qué más, gordo, pasó el fin de semana?
3: Yo no conozco gente así que sea...
2: Los ingleses también arman desmadre.
3: Sí, pero un loquito.
2: Sí, demasiado.
3: ¿Qué más pasó? No quiero ver. Bueno, ya las selecciones ya están llegando a Estados Unidos.
2: Ajá.
3: Bueno, el Mundial arranca en 11 días.
2: Yo creo que hoy es último día de entregar la lista, ¿eh? Oficial.
3: México la entregó ayer.
2: Ayer con un audio de Roberto Gómez Bolaño.
3: No importa, la selección de México de todos modos no va a ganar.
2: Realmente,
3: y
2: gordito...
3: Con eso no va a ganar, con eso que llevan.
2: Presentaron los 26, pero esa selección de México nos pega una goleada, gordo, que no te la misma que le pegó Brasil a Panamá.
3: Sí, pero es que no estamos hablando de eso. Estamos hablando de que ellos no tienen nivel.
2: No.
3: O sea, no estamos hablando del Salvador ahorita. Estamos hablando de que la selección de México no sirve.
2: ¿Hasta qué punto va a llegar la selección de México, gordo?
3: No creo que pase. ¿Va a pasar de grupo?
2: ¿Líder?
3: No, hombre, si es que, espérate, quiero ver con quién.
2: Va a ser líder de grupo, gordo. No te engañes. Va a llegar hasta 16avos y lo máximo a octavos. Pero lo importante es, va a hacerse sentir la localía. Las dos veces que México ha estado en México han llegado a cuartos, a los mejores 8 del mundo. Las dos veces, 70 y 86. Eran otras dinámicas, eran menos equipos.
3: Sí, tiene una selección, tiene un grupo malo.
2: Pues sí, porque él es cabeza de serie.
3: En el grupo de México está Sudáfrica, Corea y bueno, República Checa y Corea puede complicar.
2: Puede complicarlo. Pero van a estar en 16avos, octavos.
3: En esta pasa, pero el mejor tercero también.
2: Me gustó la forma en que presentaron el equipo con la voz de Roberto Gómez Bolaños. No podemos decir que está fea, igual que Uruguay, bonito como lo han presentado.
3: No, pero Uruguay está en Cancún, ahí van ahí esos centros.
2: Pero ya viste cómo presentó el video,
3: sí, Uruguay.
2: Uruguay,
3: Argentina. Va,
2: me gustó más la de Uruguay. Luego me gustó la de México, que es con la voz de Roberto Gómez Bolaños, haciendo una añoranza más para mexicanos. Claro, el Mundial es en México, pero la selección uruguaya hizo un video tan, pero tan bonito. Ya así se habían presentado las elecciones en años pasados.
3: Es moda.
2: Es moda, ¿eh? Pero qué bonito.
3: Hoy todo lo están haciendo así.
2: Brasil lo hizo muy bonito también, gordo.
3: La de la Selecta va hoy. Hoy todo lo están haciendo así.
2: Brasil lo hizo muy bonito también, gordo.
3: La de la Selecta va hoy. Hoy la presentan a Liz.

0: el técnico va en una bicicleta espectacular. Hey, un video bien hecho, gordo.
1: Por cierto, hay que decir, la gente está pidiendo, ¿y por qué no llevan a Luis Suárez? Mire, Luis Suárez ya no está para jugar.
0: ¿Y a Cavani?
1: No, ya no.
0: ¿Lo dejaron fuera?
1: No, es que ya no.
0: Muslera sí va.
1: Muslera sí, pero es que acuérdate que ser portero es una cosa.
0: Sí, tienen menos.
1: Y aparte que Muslera ha tenido nivel, venía del Galatasaray, uh-huh. está jugando en, creo que en Estudiantes.
0: Ajá.
1: Entonces creo que está bien, pero ya Luis Suárez, lleva a Luis Suárez.
0: Ya no.
1: Ey, sí, Luis Suárez ya es renco.
0: Sí, ya no.
1: Ya es patojo. Ya no puede.
0: ¿Y Cavani?
1: Tampoco.
0: Ya mucho.
1: Cavani es un muerto en Boca.
0: Bueno, así. Las cosas en el fútbol, gordo.
1: ¿A quién llevan a Memo Ochoa a México otra vez? Sexto mundial.
0: Mira, gordo, fíjate que vi que lo pusieron en el partido
1: contra Australia.
0: Contra Australia y la gente lo ovacionó. Él es como el estandarte de la selección. ¿Quién más?
1: Yo no sé ni quiénes juegan en México ya. No sé quiénes juegan.
0: Yo realmente nunca he sabido.
1: No,
0: pero.
1: No, había una etapa donde sabías que estaba Rafa Márquez.
0: Claro, claro.
1: El Tato Torrado estaba.
0: El Memo Ochoa.
1: Ajá, o sea, sabías quiénes eran más. Oye, a ver, ¿quiénes juegan?
0: Raúl Jiménez, el otro chico
1: Raúl Jiménez
0: de.
1: Jiménez bajó a su equipo a segunda división.
0: El otro, ¿cómo se llama? Santi Jiménez, Santiago Jiménez.
1: Y
0: de.
1: Lo meten en el Milán.
0: En el Milán, o sea. Sí son mucho mejor que los nuestros.
1: Pues sí.
0: Eso sí, no hay ni.
1: Es que vos ponés un ejemplo que no tiene nada que ver. Estamos hablando de que ellos no tienen nivel para ganar el Mundial.
0: No, es que nunca van a ganar el Mundial. O sea, México nunca va a ganar el Mundial. Nunca.
1: El Azteca es más grande que el Cusca, claro. O sea.
0: Es que mira, no. México nunca va a ganar el Mundial. México está entre los mejores 25 del mundo, punto.
1: Pero México no está para nada. O sea, y con esos jugadores que no saben ni quiénes son.
0: Te voy a decir algo, México. Con que le ha quedado grande la camisa para organizar el mundial.
1: Vaya, ya hay un
0: portero. No, ya no digamos para jugarlo.
1: Un portero de pelo largo, que creo que es el más famoso y que se parece al del María de los Todos
0: Acevedo
1: los Ángeles.
0: Se llama. ¿Va? Ajá, es el tercer portero.
1: Se parece al de María de Todos los Ángeles. Al que, a él le parece.
0: Los porteros son el Tala, el Memo y el Acevedo.
1: El María de Todos los Ángeles. Vaya.
0: Exacto.
1: Ah, pues ese es solo.
0: 628, buenos días.
1: ¿Sabes quién es más güey? O sea, Moreno, no sabía que había un Moreno.
0: Mira, ahí. Pero en Uruguay sí. Quiñones se llama, juega. No, es un naturalizado.
1: Uruguay sí compite.
0: No, o sea. Uruguay otro nivel.
1: Uruguay, otro nivel.
0: Seguimos hablando de eso luego de esto. 628, buenos días.

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18: ¿Qué estás hablando, gordo querido? El tráfico.
19: No es que estamos hablando de Brasil-Panamá, sino que Brasil le bajó volumen.
18: Sí.
19: O sea, dijeron, ya estuvo.
18: Lo han goleado a Panamá. Pero es que ese es lo que.
19: Si bien llevar a Salvador lo mismo.
18: Te encontrás con ellos y pues, sí, obviamente, nosotros estamos en vías de desarrollo y Brasil es potenciado.
19: Vías de desarrollo desde 40 años.
18: No, por supuesto, pero ninguno se ha desarrollado, solo, digamos, Estados Unidos, México y Canadá, que han, digamos, por sus presupuestos, han crecido a nivel, pero de ahí Panamá, Costa Rica, El Salvador, Nicaragua, Jamaica. O sea, siempre hay altos y bajos. Suben y bajan. El Salvador no ha tenido muchos altos que digan, pero Honduras, Costa Rica, Jamaica tienen épocas donde está muy bien.
19: Hace 16 años tuvimos un alto.
18: Ok, ajá.
19: Porque vendieron los partidos.
18: Ajá, cabal. Bueno, gordo, el tráfico complicado en Comalapa, complicado subiendo la integración y también complicado.
19: Entrando
18: nos cuentan.
19: El trato de soya.
18: Complicado, hay camiones quedados.
19: Dios mío, Dios mío.
18: Así nos reporta el tráfico. Viene la sección. Después de esta canción viene la sección que nos recuerda nuestra infancia gracias a Leche Ira 26. Canciones de caricatura. ¿Quiere alguna en especial? Gracias a Leche Ira 26. 7861-7364, el WhatsApp de la Cool Gordo.
19: Mira, hoy sí pone una italiana, güey, amado. La Italia 90, güey. Ah, no, es para recordar, güey.
18: Vaya, pidan lo que quieran, las ahí, canciones mira, que los...
19: 94, nueva canción, güey. En Estados Unidos, 94.
18: ¿Cómo no?
19: Era una Scorpion, vea.
18: No, no. No me acuerdo, fíjate, pero sí, no, sí hubo, tiene que haber habido.
19: De John Lennon,
18: no. No puede ser, gordo. 6:38. Luego de esta, la canción que le recuerda a su infancia, gracias a Leche Ira 26. Esta es La Cool en la mañana. Cuéntenos qué quiere escuchar. Buenos días.
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1: Gordo, son las 6 de la mañana con 41 minutos, 6:41. Vamos a la sección. Gracias a Leche Ira 26, gordito querido. Vamos a las canciones que te recuerdan la infancia.
2: Envíanos tu WhatsApp al 7861-7364 contándonos cuál es la canción que marcó tu infancia y por qué. Gracias a Leche Ira 26. Muy salvadoreña como tú.
1: Gracias a Leche Ira 26. Arrancamos con esta y luego con las que han pedido a través del WhatsApp. Gordo, ¿cuáles han pedido a través del WhatsApp?
3: Han pedido Ángeles Fuimos de Dragon Ball. Han pedido también Pegasus Fantasy.
1: Ok. Ahí van si hay notas de voz, las sacamos al aire luego de esto. Gracias a Leche Ira 26. La sección que nos recuerda nuestra infancia.
4: Es el siglo 31. Por haber destruido al cíclope para salvar a Telémaco, Temis y Numayos, los dioses del Olimpo idearon una terrible venganza contra Ulises.
5: Cualquiera que desafíe el poder de Zeus debe ser castigado. Vagarás errante por un mundo desconocido hasta el reino de Hades. Los cuerpos de tus hombres permanecerán inertes.
6: Ulises, la ruta hacia la tierra se borró de mi memoria.
7: ¡Papá! ¡Papá!
8: Hijo mío, estás vivo.
4: Ulises 31.
1: Buenos días, 6 de la mañana con 43 minutos, 6:43. Habían pedido Ángeles Fuimos, gordo. Y luego la de Cantinflas, nos habían pedido. Ponela, gordo.
9: Por favor, gracias a
1: Ida 26,
9: la canción de Cantinflas y sus amigos.
1: Ya se la programamos.
3: Cantinflas no tenía canción.
1: ¿Cómo no? 6:43.

0: 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Estamos complaciendo a través del WhatsApp. Puede pedir lo que quiera. Nos habían pedido esta, la de Cantinflas y sus amigos. La primera vez que nos la piden, gordo querido.
1: No me la puedo. Ah, vi una serie, es claro. Cierto.
0: 6:45.
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0: Vaya Cantinflas y sus amigos, gordo.
1: ¿Y era la voz de Cantinflas?
0: Fíjate que yo creo que sí.
1: Pero sí me acuerdo, fíjate.
0: Sí, sí.
1: Me acordé.
0: Hace muchos años. ¿Qué está llegando a través del WhatsApp?
1: Salía en el canal 6.
0: Ajá. 7861-7364.
1: Tipo de los años 70 ese, mira. Así
0: no, yo creo que como el 80 y algo, güey. ¿Qué dice? ¿Y qué nos están pidiendo de telenovela o
1: sí,
0: qué?
1: Sí, es que lo que pasa es que acuérdate que a los niños no ponían a ver novelas, ¿no?
0: Ajá, también, ¿qué más?
1: Una tele había en la casa.
0: Pues sí.
1: Entonces en esa tele miraban
0: todo.
1: Es
0: que la tele fue creada para verse en familia.
1: Por eso te digo, entonces vaya, yo tenía una señora que me cuidaba, la mamá.
0: El primer gran avance fue cuando ya teníamos uno en el cuarto y uno...
1: Cuando pusieron cable.
0: Ajá, y uno en la sala. Y ahora cada quien tiene una tele en la mano. Buenos días, ¿qué dice por ahí Stacy?
1: Cada quien mira lo que quiere.
0: Ajá, cabal.
3: Hola, buenos días, cool. ¿Me pueden poner la canción de Heidi, por favor?
0: Heidi, ¿cómo no?
1: Stacy, mira, es
4: la usurpadora.
1: En su tele, la Stacy mira pornografía, güey.
0: Así no.
1: Ahí
0: será.
4: La intro de Digimon.
0: Digimon, ok. Ahí nos quedamos con Heidi y luego Digimon. Porque.
1: Barney.
0: Porque si no, debemos demasiada. 6:46, buenos días.
1: Fuimos, nunca la pusiste.
0: Ya le puse, sí. 6:46. Esa hembra es mala.
1: No,
0: de la Shakira.
1: No, de John Lennon.
0: Ah, bueno. 6:46, canciones que le recuerdan su infancia. Gracias a Lecheira 26.

0: Gracias a Lecheira 26, gordito.
1: ¿Quién viene por la Stacy hasta ahora? Mírala.
0: ¡A vaya!
1: ¡A vaya!
0: La viene a traer, ¿no?
1: ¡A vaya!
0: 6:47.
1: Esta
0: es la... ¿El qué?
2: Eso,
0: tan temprano.
1: Sí,
0: no, esa, bueno, ahí está.
1: Pero por lo menos que te lleva a comprar un tumor.
0: Mira, a mí lo único que se me antoja en esta mañana es Lecheira 26. Lecheira 26 nos presenta las canciones que nos recuerdan a la infancia. Hey, complaciendo. 6:48, buenos días.
1: Pero que la lleva a comprar una tostada a la francesa.
0: 6:48, que le cueste algo. No, buenos días. Ya la vienen a traer a la Stacy.
1: Ahorita.
0: Bueno.
1: Bien bañadito.
0: Siempre, compañeros, siempre que uno está trabajando, ve que alguien llega a traer a la compañera, ¿va?
1: Sí, que llega como mechudita después, así como...
0: El brother.
1: Sí, como sudadita.
0: Algo quiere ese brother. Para que venga tan temprano. ¿A qué hora se ha levantado? A las 5 y algo. Está ganándose su premio, ¿eh?
1: 6:48, imagínate.
0: 6:48, buenos días.
1: 6:48 no viniera solo por venirte a ver.
0: Solo por cherada, ¿no?
1: Ay, Dios.

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5: Los árbitros salvadoreños Iván Barton y David Jonathan Morán serán los únicos representantes del país en la próxima Copa del Mundo 2026. Será la segunda para ambos. Habla Iván Barton.
6: Cualquier persona, atleta, seleccionado que ha tenido la oportunidad de representar al país entenderá ese sentimiento, poder estar en la máxima competencia deportiva del planeta y hacerlo bajo la bandera del Salvador, que se diga el árbitro del Salvador. Es la mayor satisfacción que tengo para esta presentación. Estoy muy agradecido por eso, pero principalmente es la satisfacción de representar al país. Cuando nosotros iniciamos en el arbitraje, siempre los principios básicos de la comunicación, para empezar el contacto visual con el compañero, tenemos nuestra preparación previa de las palabras claves que tenemos que utilizar durante un partido. Son ya varios años trabajando con David. Desde antes de ir al juego, él sabe, yo sé, que una cosa es la comunicación que existe previo al partido. Ya en el camerino, unos minutos antes de entrar al juego, la dinámica cambia totalmente. Nos conocemos bien, él sabe qué necesito yo en la cancha, palabras clave, precisas de lo que se tiene que hacer para poder llevar a cabo un buen trabajo. A veces con el simple lenguaje corporal basta para poder comunicarnos. De ahí la importancia para FIFA, los equipos de trabajo sean equipos que han sido amalgamados durante mucho tiempo, no son equipos hechos de la noche a la mañana. Eso nos ha permitido poder desempeñarnos bien en la cancha, porque sin duda que para tomar decisiones, tanto verbal como corporal, es clave.
5: El pasado 9 de abril, tanto Barton como Morán fueron designados para arbitrar el Mundial 2026 y ayer viajaron rumbo a Miami, donde será la base de los árbitros para continuar su preparación final.
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13: 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Son las
14: 6:53.
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0: Son las 7 de la mañana con 4 minutos. El tema de la mañana, gordito. El tema de la mañana para que participen a través del WhatsApp. 7861-7364. 7861-7364. Para que puedan participar y, gordo, puedan aportar en el tema de la mañana. Gordito querido, muy guapo, muy guapa, pero...
1: Ahí voy a empezar.
0: Va, dale, pues.
1: Miren, ella es muy guapa. Uy, o sea, guapa.
0: Pero.
1: Cuero y todo lo que ustedes quieran, pero le dieron los hijos.
0: El aseo personal.
1: No, la boca.
0: Porque generalmente.
1: Es desgraciada, pero es que el problema es que la boca.
0: Ah, la boca, tiene un problema.
1: Se nota que tiene una caries.
0: O sea, ahí. Que vos querés decir que el aseo personal no es generalizado, sino que puede
1: le
0: ser.
1: Huele a centavo.
0: Solamente la boca sea el problema.
1: Sí, no, es que ella es bonita.
0: Ah, como no.
1: Desgraciada, las uñas y todo.
0: Súper guapa, pero.
1: Pero cuando ella habla, se le siente que hay que la cordal de atrás. Aquí, ya se le pudrió.
0: Aquí dice un brother, apoyando. Muy guapa, pero muy chulona, sale.
1: Ah, bueno.
0: Ah, bueno, pero ahí ya son gustos.
1: No sé, ¿te gusta ese sí. Atributo?
0: Ajá. Aquí dice, muy guapo, pero muy bravo, gordo. Muy enojado él. Entonces, por eso es que...
1: ¿Verdad? Bueno, es que no le salen las chicas.
0: Sí, porque él en WhatsApp se pone a pelear con ellas y uno cuando anda ahí en la rebusca no se puede poner de bravo. Pues, bueno,
1: la chica es muy guapa.
0: Sí.
1: O sea, es una chica...
0: Guapa, guapa.
1: Hace 12 y todo lo que ustedes quieran, pero ella solo malas palabras.
0: Muy malcriada. Vaya, quiere...
1: Ey, perrito. Ey, sí. ey, doggy también.
0: ¿Quiere opinar? Nota de voz 7861-7364.
1: La primera.
2: Muy guapo, pero muy guapo, pero anda a dejarla a su casa y parece que está yendo al reino muy lejano de usted.
0: Muy lejos vive.
2: Ventas, dice desiertos.
1: Está guapa ella,
0: pero muy guapa, pero vive muy rebuscado, va, dice ahí. Vive muy lejos.
1: Muy lejos, allá por nunca jamás, dice.
0: Sí, muy lejos para lo que es la pica, dice el brother.
1: Sí, muy lejos.
0: Muy guapa, pero muy enojado para lo que es la pica, ¿va?
1: Sí, mira, el hombre es cholo.
0: Sí, todo.
1: El hombre es cholo, guapo, pero no tiene pisto. Entonces,
0: voy a ampliar ahí. Muy guapo y todo. Muy físico, así todo, pero muy acabado, gordo. Así que económico. Esto es así. Complicado.
1: Mira, la niña es muy bonita, dice aquí un amigo. Muy bonita y todo, pero solo le gustan los micros, los sugar daddy.
0: Vaya, entonces anda buscando. Pisto. 7:07. ¿Quieren opinar?
3: Yo tengo una pregunta para ustedes, bueno, para los oyentes que dicen, ay, vive bien lejos, ay, que vive muy, muy lejano. Exactamente, ¿de qué lugar estamos hablando? ¿De qué lugares?
0: Ah, es que depende, mi amiga. Depende. Porque si, vaya, por ejemplo, nos están escuchando ahí en San Miguel y vive en San Miguel, es cerca. Pero si el gordo anda con alguien de San Miguel, que nos queda 3 horas de aquí, muy lejos, pues.
1: Muy lejos, sí.
0: Pero ahí el amigo que nos mandó el audio estaba refiriéndose que muy difícil el acceso. A llegar, tal vez no sea tan lejos, pero que el acceso es muy complicado, creo que se refería a nuestro amigo.
1: No está hablando de un lugar en específico.
0: No.
1: Pero digamos, si nosotros anduviéramos con una de Lourdes, ya es muy lejos.
0: Ya lejos, porque nos toca atravesarnos los chorros.
1: Primero que para ir a traerla tenés que bajar de Grandes Madres.
0: Ajá.
1: De ahí va una San Martín, ya es lejos.
0: De lejos.
1: O sea, hey, mi novio es de San Martín.
0: Estamos diciendo que no se pueda, porque se puede, se ven aquí porque trabajan en el mismo lado, ¿verdad? Pero
1: uno con la cara de loco siempre va.
0: Sí. Uno yacarelo
1: va
0: ya pelado
1: a Cojute, pero
0: se echa la misión,
1: no le quita que sea lejos.
0: Sí, exactamente. Vaya, 7:08. Muy guapo y todo, gordo, pero el gordo muy haragán.
1: Sí,
0: es demasiado haragán. O sea, ni a la tienda saca el carro para ir a la tienda, no quiere caminar
1: ni al súper. Mira, muy guapa y todo, pero tiene mala ortografía.
0: Baja.
1: Bueno, pero eso no importa.
0: Eso es pasable.
1: Eso no importa. A la hora que,
0: solucionable.
1: A la hora que...
0: Yo me fui para... Es un problemita, chiquito el problema.
1: No es problema.
0: Sí, no es problema. Vamos. No la pongas a escribir y punto.
3: Muy guapo y todo, musculoso, así, papazote, pero un patán.
0: Ay, ponelo otra vez, gordo. Nuevamente, nuestra amiga ha dicho todo aquí. ¿Va?
3: Muy guapo.
4: sí, papazote, pero un patán.
0: Vaya,
4: patán.
0: Un patán.
1: Un patán.
0: Buenos días. Un jayán vulgar, irrespetuoso, eso es un patán. Buenos días. 7-9. Música.

0: Súper guapo y todo, pero es de él y para el pueblo, dice. Muy perro, gordo, él es muy, muy novión.
1: No, no.
0: Sí, no, no, no. Entonces, así no, no vamos a creer.
1: Hey, mira, pero la madre se queja de lo lejano, ¿verdad? Porque dice, muy guapo y todo, pero vive allá al final de los planes por Panchimalco.
0: Muy lejos, gordo. Es que complica todo, gordo.
1: Pero Panchimalco es lejos.
0: No, para nosotros no nos queda lejos, pero si viví ya en, vale, digamos, en Soyapango, sí.
1: Ya es lejos.
0: Sí, es lejos. A nosotros estamos como a medio Tecla. Camino. Tecla es un poco lejos ya. Sí, ya, tenés ya. Que ir a dar una gran vuelta.
1: Sí, es que mira, quiero ver.
0: Pero eso no es impedimento. Vos sabés que ya uno Carelo agarra camino, agarra viaje, gordo.
1: Quiero ver, dice, muy guapa y todo, pero se le quema el agua. Dice.
0: Ah, sí, no puede hacer muchas.
1: Sí, muchas manualidades.
0: Ajá, en la cocina. No es muy busana. En la comida.
1: Y es cierto, muy guapo y todo, pero tiene hongos en las patas.
0: Ah, muy chuco. Es que no, mire, si tiene hongos en las patas, ¿cómo no tendrá otros lugares? Es lo único que yo le puedo decir.
1: Lo debe tener igual.
0: Pero bueno.
1: ¿Cuándo van a regalar álbumes? Yo creo que ya no tenemos.
0: ¿El qué?
1: Álbumes del Mundial.
0: Ah, como no, ya vamos a ver, ya vamos a ver, ya vamos a ver. ¿Qué más nos dicen por ahí?
2: Guapa y todo, pero por cada mensaje quiere una transferencia.
0: Ah, solo es pisto. Muy guapa y todo, pero solo es pisto.
1: Nota de voz.
3: Es que yo creo que más el tema de que si está lejos o no, es que si son zonas complicadas.
0: Ponelo otra vez.
3: Sea porque o la sí. Calle está hecha pedazo.
0: Ah, ahí está hablando oro.
3: Es que yo creo que más el tema de que si está lejos o no, es que si son zonas complicadas, ya sea porque o la calle está hecha pedazo o porque hay mucho tráfico. Eso creo yo que lo ando. O sea, ese está lejos. Ajá. Se puede subdividir en muchas.
0: Mucho tráfico.
3: En muchas opciones.
0: Sí. Y antes era porque era zona conflictiva que no podía entrar usted porque le iban a poner el balde, pues.
1: Claro, porque entonces,
0: antes.
1: Porque le preguntaba yo de dónde sos.
0: Y vos de dónde sos.
4: Muy guapo, chelito, barbudito, bien fino, bien bonito.
0: Y por allí.
4: Pero ley de la boca, ¿qué?
0: Te parece al presidente. La gente por allí. Pero ley de la boca, está bien.
1: Si hay algo que no le gusta a nadie es que le lleva los hocicos.
0: Estamos.
1: De acuerdo.
5: Buenos días, cool. ¿Qué van es? Mire, muy guapo y todo, musculoso, mamá. Pero lo tiene chiquito.
0: Mira, ya que picaraza, picaraza. Mira, aquí dicen muy guapa y todo, pero muy peluda.
1: Sí.
0: Ahí a.
1: Tipo mico. Tipo.
0: ¿Quiere opinar? 7861-7364. Muy. Mirá, gordo. Súper guapo y todo. Pero muy chiquito.
1: Muy enano.
0: Patacutas le dicen.
1: Sí, no, muy enano.
0: Vaya, patacutas. ¿Es la Elena, novia de quién?
1: De patacutas.
0: De patacutas.
1: De, bueno, de maceta. Es la novia de maceta.
0: ¿Y con quién anda? ¿Vos con patacutas? 714, buenos días.

0: 7:16. Muy guapa y todo, gordo, pero solo para adentro, como que es el asador, gordo. No es el leve detalle de aportar en nada, ahí no hay.
1: Buenos días, cool. Muy guapo y todo así, bien fuerte.
0: Solo.
1: Que se cuida, solo. Que se arregla y todo.
0: Perfumado.
1: Pero no tiene ambiciones en la vida. Y si una que también es guapa y sí tiene ambiciones en la vida, uno que no lo tiene, le quita lo guapo.
0: Vuélvalo a poner, gordo, porque vaya, ahí dice.
1: Buenos días, cool. Muy guapo y todo así, bien fuerte, que se cuida, que se arregla y todo. Pero no tiene ambiciones en la vida. Y si una que también es guapa y sí tiene ambiciones en la vida,
0: eso, hay
1: uno que no lo tiene, le quita lo guapo.
0: Totalmente, mi amiga. Aquí dice muy guapa y todo, pero solo fotos en el gimnasio bailando sube. Queremos verlo profesional, dice. Bueno, aquí ustedes pueden mandar todo lo que quieran, nosotros lo leemos y lo ponemos al aire.
2: Fotos de los ñeques.
3: Vaya, muy bonita y todo, pero tiene un gran bigote.
0: Tiene bigote.
2: Tiene bigote.
0: No, hombre, pero eso se quita, hombre, va, ese de pila y toda la cuestión, gordo. Eso es solventable, hombre, y es porque no quiere ella.
2: Sí, ella le llega, tipo Vicente.
0: Tipo Norman.
4: Locutor, dueño de mil negocios, de banda y toda esa cuestión, pero soltero, maduro.
0: Vaya, vaya, gordito. Muy dueño. Pero espérate, ¿cuál es el negocio? Si yo no tengo. Yo, locutor, estaba hablando de otra persona. Porque,
2: show.
0: Sí, porque yo no soy dueño de ningún negocio.
2: Yo solo barra show,
0: tío. Nada más.
5: Muy guapa y todo, pero tiene tres bendiciones de diferentes santos.
0: ¿Qué dice ahí, gordo? No escuché yo.
5: Muy guapa y todo, pero tiene tres bendiciones de diferentes santos.
0: Espérate, yo aquí mejor les pongo esta rolita y me voy lentamente.

0: 720, muy guapo y todo, gordo, pero lo chupando pasa. Se gasta su sueldo en licor. 786173-64, ¿quiere opinar? Muy guapo y todo, pero él es neurótico. Él, gordo, va al psiquiatra. O sea, si es tan joven y va al psiquiatra y le pegan los cables con algún discusión ahí familiar, imagínese cuando sea su esposo.
1: Y de él solo anda que... solo anda que va a sacar la pistola. Él no es normal, pues.
0: Él, mire, muy guapo y todo, pero él lo tienen medicado.
1: Sí, él no
0: está. Le anda empastillado ahí para andar así. Le dan ataques de ansiedad y ataques de pánico muy a menudo. Así que.
1: Él es cabal. Es que él es problemático.
0: Problemático, pero bueno.
1: Mira qué dice este caballero.
0: ¿Qué dice?
1: Es una. Entre más guapa es la muchacha, más lejos queda donde vive.
0: Ponelo otra vez, gordo, léelo otra vez, quiero ir.
1: Entre más guapa es la muchacha, más lejos es donde ella vive.
0: 722, esta es, aquí solo dice alguien, mire, las que vivan lejos, que anden con los que vivan lejos, y los que vivan aquí cerquita, que anden con las que viven aquí cerquita.
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4: 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Son las
0: 7:24.
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0: Son las 7 de la mañana con 25 minutos, 7:25. 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

0: pero si no le gusta ahí, que vea,
1: sí, gordo. Sí, es que ya es lo que ofrece.
0: Es lo que hay, pues.
1: Va. Es lo que hay, usted decía, si empedrada o calle nueva o calle
0: vieja. Hermosa. Calle vieja, por calle vieja.
1: Hermosa.
2: Hey, conozco a alguien que es profesional, cantante, jefe de una banda musical.
0: Ah, ya van conmigo. ¿Y yo qué tengo que ver?
2: Hace billetes en medios de comunicación, pero un cantacaño.
0: ¡Ey! Va, muy guapo y todo, pero yo no era yo porque yo no tengo, no soy el que dice, brother, gordo. Mirá, gordito, muy guapo y todo, pero muy tacaño, ¿verdad, gordo?
1: Pues sí, muy guapo y todo, pero ya lleva segundo divorcio, dice.
0: Mire, pero yo quiero hacer una pregunta. ¿Y los tacaños tienen o no tienen pisto? Dice, ¿hay tacaños con o sin pisto?
3: Hay tacaños con y sin pisto.
0: Pero la mayoría, ¿qué son?
3: Sin pisto.
0: Sin pisto.
3: Sin pisto.
0: Va, tacaños, es que entonces no es tacaño, sino que él limitado económicamente.
1: Claro,
0: yo sería...
3: ¿Para qué anda buscando pareja?
0: Limitado, exactamente, ¿para qué anda buscando pareja?
1: Ilimitado.
0: Ilimitado económicamente y uno le alcanza para uno y nada más, y la casa, de la familia.
3: Para
0: sí, y no tengo nada que avergonzarme en eso yo.
1: Entre más guapa, más tóxica. Dice,
0: ese era cierto.
2: Buenos días, chicos, ¿qué tal? ¿Cómo estamos? Muy bonita y todo. Pero se va en la costa, en la colchoneta, y va de risa y risa con el motorista. Va al gimnasio y es amiga de todos los chamacos. Y en la colonia, todos los chamacos la conocen.
0: Muy popular, gordo. Es la novia del cobrador, es la novia del motorista, ¿eh? Bien amigable.
3: Sí, es muy amigable.
0: 7861-7364, el WhatsApp de esta estación. Muy súper guapo y todo, gordo, pero muy chuco, mucho lleve.
1: Muy guapo y todo el músico, pero del gazpacho.
0: También, pues sí, muy, muy panzón.
1: Sí que los músicos son nalgones.
3: No, dicen que los músicos son...
4: Muy guapa, linda, sí, hermosa y todo, pero muy tóxica, bro. Muy tóxica.
0: Muy tóxica.
4: Ando reclamando ahí que seguía 150 seguidores, ahora sigue 151. ¿Que quién es? Te anda controlando hasta eso, no, hombre.
0: Muy tóxica. Muy guapa y muy guapa, pero muy poquito para lo que pide, dice aquí.
2: Y todo, pero se te calientan los frenos para ir a traer.
0: Buenos días, muy guapa y todo, dice aquí este brother. Gracias, pero bueno, muy poquito para lo que pide.
2: Y todo, pero se te calientan los frenos para ir a traer.
0: Vaya, pongamos música, pues. Buenos días, 729. No. Aquí vamos, mira, gordito. Aquí es donde vamos.
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7: 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Son las
0: 7:29.
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1: Muy guapo y todo, pero ni me contesta, dice, ni me escribe el WhatsApp. Mire, muy guapa y todo, pero uno le dice, hola, ¿qué tal? ¿Cómo está? Bien, le pone. Uno le manda un corazoncito a una historia y ella solo un corazoncito responde.
2: Sí, es que ya no va a ser el gran esfuerzo tampoco.
1: Muy guapa y todo, pero no se esfuerza, ¿verdad? Pero, mucho de la pica.
2: Sí, mucho, pero también los chicos. Muy guapo y todo, pero muy princeso.
1: Muy princeso, pero es que mira la primera. Si él es princeso, chao, bye, ahí hay otros, ¿verdad? Es que así es.
2: Una mujer a veces permite muchas cosas.
1: Muchas cosas permiten. Esos princesos que anden con las princesas.
2: Les abran el carro, les hace falta.
1: ¿Cómo?
2: Les abran la puerta del carro, les falta todavía.
1: Bueno, 7:30.

0: Mira, gordito, aquí dicen muy guapo y todo, pero no está de acuerdo, gordito, con la trasnochadera que yo tengo, dice la señorita. Ella quiere. La divierta, pues.
1: Porque ella cuando te quiere, pues sí, Diego, el de bolito.
0: Pues sí, el de bolito.
1: El de bolito y... Es músico.
0: No, los músicos no, un bolito. 731, bueno, es empresario. Es que ella es loco.
2: Tienen como cuatro.
0: Muy gordito, guapa y todo, pero ella mucho duerme en las casas de las amigas, los fines de semana. Mucho se pierde.
1: Ahí aparecen unos yates ahí. En unos ranchos que ella no tiene.
0: Para muy raras esas fotos.
1: Ajá, ¿cómo decís?
0: Las casas se miran muy...
1: Sí, es la original de las casas de cartón. Y
0: solo salen fotos en casas de ricos.
1: De ricos.
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0: muy guapo y todo, pero mucho habla de fútbol, dice aquí la señorita.
1: Entonces él lo que tiene que hacer es buscarse una novia que le guste el fútbol.
0: Y así los problemas van a ser
1: menos.
0: Es como el gordo es bien simple, ¿verdad? Pero es que ella está enamorada. El gordo.
1: Qué soccer. Es como que yo anduviera con una que le llega a ir a bailar salsa los miércoles. A mí eso no me gusta. A mí ni bailar me gusta. Entonces, yo, ¿quién es el loquito? ¿Ella o yo?
0: ¿Vos?
1: Yo por andar con alguien que baila salsa.
0: Muy guapo y todo, gordo, pero no le gusta bailar, dice.
1: A mí no me gusta bailar, no me gusta.
0: No, pero o sea, puedes aprender. Yo siento que vos bailando cumbia y así bachata la haría, fíjate, gordo.
1: No me interesa, no me interesa a mí aprender ni cumbia, ni bachata, ni merengue.
0: Ay,
2: bueno, pero estoy bien. Yo en las noches ahí, por allá, gordo.
1: ¿A dónde me has visto a mí bailando? Jamás en la vida me vas a ver a mí bailando.
2: Un canastito por ahí.
1: Jamás en la vida yo bailando break dance.
0: Vale, mira, gordo. Dice, muy guapa y todo, pero ella muy trasnochadora.
1: Va, ella es muy bonita, guapa, ella se arregla.
0: Súper guapa.
1: Súper guapa, pero ella es el perico.
0: La anda en la fiesta, güey.
1: Siempre anda ahí con que le sale sangre de la nariz, porque por sí.
0: Es viciosa.
1: Ella inyecta, amanece en un lugar y termina en otro.
0: Anda pelada
1: anda
0: ella.
1: Anda pelada ella.
0: Muy entonces, guapa y todo, pero ella anda pelada.
1: El brother es muy guapo, musculoso, así salen los anuncios. Pero él es marihuanero.
0: Él es marihuana.
1: Entonces un día lo va a parar la policía y lo van a jampar preso.
0: Sin
1: y usted, señorita, ahí va a la par de él y se la va a llevar jalada porque anda con un marihuanero.
0: 7:39.
1: Y los dos con las crocs blancas.
0: Muy guapo y todo, pero él no trabaja, gordo. Y así, difícil. Difícil que la relación vaya a funcionar.
1: Él es muy guapo y todo. Usted se enamoró de él porque él hace caballitos con la moto.
0: Sí, hombre,
1: entonces,
0: pero
1: ella va a caer.
0: Él se levanta a las 11 de la mañana y con olor a guaro. Difícil.
1: Bueno, desayuno, cigarro.
0: Va. Ahí,
1: un volado de energía.
0: Saque usted sus propias conclusiones. Buenos días, 7:39. ¿Quiere opinar? 7861-7364.

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0: Son las 7 de la mañana con 45 minutos, 7:45, muy guapo y todo gordo, pero muy gastón. Pero fíjate que ahí las mujeres, siento yo que sería más gastonas, ¿no?
1: O sea, sí, las mujeres, pero es que lo que pasa es que una mujer gasta, tiene muchas cosas, va el maquillaje, qué pelo, qué ropa, en cambio ustedes no se maquillan.
0: No gastamos tanto.
1: No gastan tanto, exacto. Va. Creo que eso,
0: tiene su lógica, tiene su lógica. 7861, 7364, mucho pelea ella, gordo. Mucho pelea ella. Guapa ella.
2: Ella es guapa y todo, pero ella es revolucionaria.
0: Pero
2: ella es FMLN, ella es del Frente Farabundo Martí.
0: Pero ahí hay que invertir. O sea, ahí hay. Miren, o los restaurantes caros le gustan.
2: Ella es muy guapa y todo, pero es que ella cree que Sánchez Helen era buen presidente.
0: Ah, sí, ¿no? O sea, ideológicamente es diferente.
2: Ideológicamente ella cree que Mauricio Funes fue el cambio. O sea, y no la puede sacar de ahí.
0: Yo le puedo decir algo, muy guapa, muy hacendosa y todo, pero es muy libertina. Ella agarra camino para, mira, me ha salido un trabajo, ¿no? Y ahí no hay quien la detenga, ni a la mamá ni el papá la detienen ahí. O sea, ella se va, ahí deja a los hijos aventados y ella se va a estudiar 3 años allá a China. Es que ella tiene una vocación de libertad.
2: Aventurera,
0: sí,
2: ella,
0: aventurera. Aventurera y divertida. Entonces, la aventurera que ande con el aventurero, ¿verdad? Porque si se pone a andar ahí con un brother que es bien,
2: muy normal.
0: Muy normal, van a tener un inconveniente. Pues, ya me voy a ir 3 años a estudiar China. Ahí vengo. 3 años lo va a encontrar el brother casado y con hijos, pues. Okay.
2: Enamorado del mejor amigo.
0: 7:47, buenos días. ¿Quiere opinar? Súper guapo y súper guapa, pero
1: muy aburrido
0: él. A él no le gusta hacer nada.
1: Sí.
0: Muy aburrido. No tiene tema de conversación. Pero mire, ¿y los aburridos serán que no tienen tema de conversación? ¿O sí tienen tema de conversación, pero no pueden expresarlo?
1: Siento que nos... Creo que es una mezcla de las dos.
0: Porque yo conozco gente que es bien preparada y que tiene un montón de temas de conversación, pero no puede expresarlo porque es tímido.
1: Ah, porque es tímido, pero aburrido es que realmente es como sacas un tema de algo bien X y es como, sí, ¿verdad? ¿Ya?
0: Muy ¿ya? Pandundo, dice usted. Muy guapo y todo, pero él es muy...
2: Muy mamadudo.
0: Muy X, dice. 7:48, aquí usted puede opinar lo que quiera. 7861, 736.

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0: Buenos días, 7:54 en la cool. Marvin Ali Funes, buenos días.
1: Hey Marvin, 11 días faltan para la Copa del Mundo. ¿Cuántas Copas del Mundo has visto vos, Marvin? Que vos te acordes. ¿Cuántas?
2: Que yo me acuerde. Me acuerdo, tengo una leve que quizás tiernito vi a Mario Kempes, que Mario Kempes no es Kempes.
1: 78.
2: Sí, pero no vi ese. Yo me acuerdo del 82.
1: Ah, o sea, vos ya te acordás de España.
2: 82. Sí, de España, pero no me acuerdo de los mascones, en verdad. Solo recuerdo que sí, ya estaba vivo.
1: Argentina 78 ya no lo viste.
2: Me acuerdo de Naranjito porque sí, pero...
1: Hasta una serie tenía, sí, Naranjito. Tenía una
0: el Canal 10 la pasada.
1: Bueno, ¿y vos cuál fue tu primer mundial?
0: 86, el que yo me acuerdo y lo viví ya 86. De Maradona, ¿va?
2: O sea, jugó la selecta en él.
0: No.
1: Mi primer mundial fue Estados Unidos 94.
2: Bonito, bueno, la serie que está bonita.
1: Brasil 70.
2: Brasil 70.
0: Buenísimo. ¿De qué se trata?
1: De Brasil 70.
2: Mira, pues, o sea...
0: Sí, pero de la selección.
2: Lo que pasa es que si vos ves solo la parte del fútbol, tenés solo la parte de fútbol.
0: Ajá.
2: Pero si a vos te gusta como...
1: La política
2: y la situación económica.
0: Ajá. Geopolítica, que vive en el mundo. Ya te siento yo. Te siento tipo candidato yo.
2: Mira, guapo y todo, pero muy casaca.
0: El maestro muy casaca.
2: Mira,
0: pero guapo, pero.
2: Guapo y todo, pero mira. Dice,
0: sabe de política, de religión.
2: Muy casaca el maestro, muy casaca.
0: Mira, muy casaca.
2: Mucho sería... la duerme el maestro.
0: No deja hablar. Muy pues guapo, sí, pero no deja hablar.
2: Sí, hombre. Con lo mismo.
0: Él llega a hablar de sus éxitos ahí en su a comer y solo de él habla.
2: Solo de él habla y solo que le va bien bonito, ¿no?
0: Solo que tiene pista.
2: Nunca le ha ido mal.
0: Casaquero, viejo.
1: Pero en esa serie está bien chido porque aparece El Salvador, ¿verdad?
2: Aparece, sí, mencionan El Salvador que.
1: Sale la bandera del Salvador.
0: Lo que pasa es que El Salvador fue a ese.
2: Lo que pasa es que al técnico que los clasificó, no fue
1: Joao Saldaña,
2: no fue el gran el que lo llevó al mundial porque lo echaron.
0: En Brasil.
2: Por política.
0: En Brasil.
2: Sí, en Brasil.
0: Algo parecido a lo que pasó aquí.
2: En esa época, en casi toda Latinoamérica, mandaban los militares.
0: Así es. Aquí también pasó eso.
2: Pues sí, claro,
0: el que clasificó no fue el que llevó al mundial.
2: Era política porque. Pues eran.
0: Tomaban las decisiones.
1: Lo que pasa es que en esa serie, Joao Saldaña era un periodista, como digamos que el primo, Raúl Bertolini.
0: Ajá. Okay.
1: Entonces le dieron al primo ser el entrenador de la selección y los clasificó.
0: Ajá.
1: Entonces, pero como el maestro le tira duro al presidente, entonces me lo quitaron. Y ahí es donde pusieron a El Lobo Zagallo.
2: El Lobo Zagallo, que fue campeón dos veces con la
0: 70.
2: Como jugador. Fue en el 70, fue campeón dos veces como jugador, dos veces como...
1: No, como técnico una, Marcos.
0: 62.
1: En el 98 la perdió.
2: En el 98 la perdió.
1: Sí, la perdió contra Francia.
0: Vaya, pero él fue campeón en el...
2: No fue campeón dos veces.
0: 66 y en el 62.
1: Fue Pereira fue en el 94 y Scolari fue en el 2002.
2: Y en el
1: 98 la perdió. Fue Pereira. Pereira.
0: No, Parreira.
1: Parreira, Carlos Alberto Parreira.
2: Bueno, pero la cosa es que...
1: Era bueno el Lobo Zagallo. Era bueno, más o menos era bueno.
0: Claro.
2: más o menos.
0: Mira, la Brasil que le metió 6-2 a Panamá. Eso es parrín de Panamá, lo siento yo muy.
2: Deberíamos de traer, fíjate.
0: A que venga a dirigir.
1: Murió el Lobo Zagallo.
0: Ahí está.
1: Nombre el Lobo Zagallo.
0: No, yo caí, ahí creo que está.
2: Tiene que estar.
0: 7:57 más música, buenos días, es la cool en la mañana. Mire, muy guapo y todo, pero solo casaca habla. Mucha mentira. Mentirita.
2: Muy guapo y todo, pero tiene como 20 hijos. ¡Como 20!
0: Imagínese que tiene.
3: De Diego no vamos a estar hablando.
0: Yo no tengo ninguno, pero
2: imagínate
0: esa casa cuando se muera.
2: Ajá, no.
0: ¿Cómo él la van a dividir entre los 20 de diferente?
2: ¿Cuál casa si no tiene nada?
3: Ni es de él.
2: Es que mira,
0: no tiene.
2: Es que mira, si tiene más de 4 hijos por fuera, ese brother no tiene nada.
0: No tiene casa. O es hijo de Don Furufufufu y tenía.
2: Hijo de Furufufu, pero tampoco tiene.
0: No tiene, era de
2: Don Furufufufu. Hijo de Fufu.
0: Sí.
2: Lo único que tiene es que es hijo de Don Furufufufu. Pero él no tiene nada.
0: 758.

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3: Ey, súper guapo y todo, pero yo solo amigo varones le conozco a brother. Sí. Yo lo veo sospechoso, gordo.
14: Súper guapo y todo, pero él no encuentra, o sea, no le encuentra modo a la vida.
3: Ajá, no le haya.
14: Ninguna es perfecta, pues. Ninguna.
3: No le encuentra.
14: No le encuentra.
3: Guapo y todo.
14: Todas le saca defecto.
3: Una muy gordita, una muy alta.
14: Otra muy brava.
3: Muy brava.
14: Otra que no, ella quiere demasiado. Ella es muy. Ella
3: es 50-50.
14: Elevaron sus expectativas. Ella que solo para adentro. Ah. Entonces, no, si la perfecta no la vas a encontrar. ¿Loco?
3: Muy guapo y todo, pero él quiere 50-50, sí. Gordon.
14: Muy guapo y todo, pero él va al gimnasio. Ajá. Y no se baña.
3: Muy chuco.
14: Sí, no, o sea, mire.
3: Te echa perfume.
14: Pues, mire, ¿cómo? Usted va al gimnasio y bañese, hombre, porque en la ingle, mire, aquí le queda, ve. ¿Qué le queda bien la ingle sudadita?
3: El que es chuco no sabe ni para qué sirven la toalla húmeda.
14: Bonita y todo, pero tiene negrito los encajes.
3: Muy peluda.
15: Tiene moreno los encajes.
14: El sobaco lo tiene muy negro.
3: Sí, muy descuidada físicamente. Ahí dejémoslo. Si quiere opinar, 786.
15: No, pero es que la insulina a veces. O sea, sí. No es un tema de...
3: Muy ocupado ella, muy ocupada, muy guapa y todo, pero no tiene tiempo de nada. Todo,
14: pero los dedos como que... Lo que son, como que son los del suelo.
15: Como
3: los dedos de la gallina.

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0: Muy guapa y todo, súper guapa, pero tiene topadas las tarjetas y así en él.
1: Muy guapa y todo, pero las tarjetas no le hablan, ya no contestan.
2: Abona el mínimo.
0: Viera cómo las vemos nosotros de guapas, cómo se van desapareciendo, lo guapo así cuando.
1: Muy guapo y todo, pero tiene deudas. Y se compra lo mejor de lo mejor siempre y con deuda.
0: Es inmaduro económicamente.
1: Ey, anda chivatada, pero
0: está topado,
1: pero guapo y todo, bien vestido, presentado.
0: Pero las decisiones económicas son erradas.
1: Debe hasta el calzonillo.
0: Muy, muy guapo y todo, pero el muchacho. $33 tiene de ahorros.
1: No, ve muy guapo y todo. Ahorro que es que tiene para atrás.
0: Sí, él no tiene ahorros, tiene
1: deudas.
0: Vaya, ahí le hablan, no, usted compañero.
3: Usted tiene que tener mínimo.
1: Ey.
0: No sé cuánto, pero
3: tiene que tener.
1: Pero él ni se quita los zapatos. No, vaya.
0: Ajá.
1: No quiere quitar los zapatos.
3: En calcetines se baña, Marvin, por los hongos en la uña.
0: Muy descuidado, Elon. Muy descuidado, Ali. Muy descuidado, Elon.
1: Tiene más morras.
0: Él no se va.
3: Hongo en la uña.
0: No se corta el pelo cuando le toca. No se rasura. Él no se lava. Él almuerza al mediodía ahí en la oficina y no se lava la boca.
1: Muy jefe y todo, pero tiene la uña del dedo chiquita.
3: Larga.
1: El dedo chiquito de larga.
3: Y sí. Tiene ahí como que bien larga allá abajo.
0: Y o muy, sea, muy allá, ya muy patán.
3: Muy patán allá abajo, como que chafín.
0: Guapo y todo, pero o sea, dice una grande jayanada.
3: Como que la barba.
0: Muy descuidado, va. Como, dejémoslo así, va.
3: Como que la barba es chafín.
0: Mira, muy mal hablado. Él muy hayán ahí en la oficina. Hay niños y él saca el cigarro y comienza a fumar. Es un patanazo.
1: Gran borrachi.
0: Patanazo, llega con olor a guaro a la oficina. Patanazo. Y todavía si se enamoran.
1: Guapo.
3: Ah, no lo miran, guapo.
0: Guapo.
1: Guapo. Sí, no, inteligente.
3: Interesante.
0: Patanazo.
1: Tiene su economía. Oí esta.
0: Pisto.
1: Guapo. Inteligente. Su economía es estable.
0: Ah, cómo no.
1: Pero tiene espíritu de contradicción.
3: ¿Cuál es ese, hermano?
0: Espíritu,
3: hermano.
0: Repetilo.
1: Lleva la contraria a todo mundo.
3: Espíritu
0: él es guapo, preparado.
1: Él es guapo, inteligente, preparado, economía
0: buen hijo.
1: Estable.
0: Sí.
1: Él es una buena persona, pero tiene, discute hasta con su nana.
0: Lo que estábamos hablando.
1: Tiene espíritu de contradicción.
0: Espíritu de contradicción.
1: Le lleva la contraria a todo.
0: No hay nada mejor que llevar la fiesta en paz, punto.
1: Solamente
0: mire.
1: Si usted en su trabajo con todos tiene problema, el problema es usted.
0: Sí, hombre, mire, el consejo de hoy, el facto de la semana, lleve la fiesta en paz, porque si no usted tiene espíritu de contradicción. Bueno,

0: 8:24, 8:24, muy guapo y todo, pero él es haragán, es holgazán. A él no le gusta, Marvin Ali, que lo manden a hacer alguna actividad fuera de San Salvador porque es muy lejos, dice él.
1: Muy guapo y todo, pero a él nada le gusta, ¿vos? Nada.
0: ¿Usted lo lleva a un restaurante? Este está...
1: Nada le gusta.
0: Regular.
1: O a ella. Guapa, bonita, elegante, pero nada, con nada está satisfecha.
0: Nada es suficiente.
1: Nada es suficiente por todo relieve.
0: ¿Qué pasó, gordo? ¿Cuál es la risa?
2: Nada es suficiente.
0: Nada es suficiente.
1: Nada, fíjate, es suficiente.
0: Con la mitad de eso yo estaría feliz, fíjate. Sí. Con la mitad.
1: Con la mitad de ese sándwich que...
0: De lo que le dan a...
1: Con la mitad de ese sándwich.
0: A ese caballero, bien, o sea, de las bondades. Con la mitad estaría yo...
2: Alegre.
0: Alegre, pero bueno, son cositas, mira. Lo que pasa es que, gordo, aquí mira, estamos opinando y no vemos el WhatsApp de la cool que está llegando.
1: Me están escribiendo a mí que casi para todas nunca es suficiente.
0: Para todas.
1: Así está diciendo este brother, pero...
0: No se conforma.
1: Yo te puedo hablar de una, te puedo hablar de varias.
0: Muy inconforme, hombre. Ahí temprano dijeron...
1: Yo te puedo hablar de unas en específico, ajá, pero no de todas porque yo no creo.
0: Ey, Ali. O sea, no todas, no creo.
1: Mira. Miren, en este mundo no todos somos iguales, ni las mujeres ni los hombres.
2: Mira, ahí notate vos, hermano.
0: Vaya, hermano gordo.
2: Hermano Paulino.
3: Muy buena gente, la señora y todo, es cristiana, pues, ella es cristiana, va a la iglesia, es bien buena persona, le da a comer al necesitado y todo. Claro, muchos problemas, hay muchos ríos andan en la colonia, toda la gente la anda entre las patas ahí en chambre. Muy chambrosa la señora también.
0: Mucho rollo.
1: ¿Qué por eso está yendo a la iglesia ella para ver si cambia?
0: Mucho rollo.
1: Ella sabe que eso le afecta, pero sabe que no va a poder dominarla. Ese espíritu de chambre que ella tiene.
0: De chambrerío.
1: Chambrerío, ella sabe poder dominarla. Ese espíritu de chambre que ella tiene.
0: De chambrerío.
1: Chambrerío, ella sabe que no lo puede dominar.

0: Hermano
1: difícil,
0: Pablo.
2: Difícil. Aquí dando el reporte de tráfico. Boulevard Constitución topado. Hay cola desde, imagino que desde el Miral Valle hasta el Constitución, hasta el Salvador del Mundo. Bueno. Todavía hay tráfico, señores.
0: El Imperio Miral Valle, mira.
1: El Imperio Miral Valle. Bueno, mira, Marvin. Muy guapa y todo, pero es que ella es lo de discoteca en discoteca, echera a todos los meseros y la dejan entrar gratis en todas las discos. Muy
3: para nosotros los hombres
1: patechucho.
3: no es un honor que a ustedes la puedan en todas las discotecas y en todos los bares. Oye, solamente le dejamos el comentario, nosotros nos asusta.
1: Nos fijamos.
3: Si usted entra y puede a todo mundo y usted piensa que con eso uno ya nos apantalló, a nosotros, pero nos recontrasusta ese volado.
1: Ey, ¿por qué le estás tirando a la Stacy si no te ha hecho nada?

0: muy guapa y todo, pero ella es muy imprudente, ¿verdad? Le habla a las 11 de la noche y el hombre es casado, ¿verdad? Se puede malinterpretar las situaciones, va.
1: Sí, no, hombre.
0: Muy quejisto, va.
2: Muy quejisto.
1: No, pero es que esa hora no, no, no.
2: Muy quejisto.
3: Guapo y todo, guapo. Y todo, el brother trabajador, sí, pero hombre, la ropa le huele a rincón.
0: Sí, hombre. Por eso a cuca le huele, Maxi, pero a cucaracha sí.
3: Por eso mejor que use Maxi Splash, te recomendamos.
0: Ay,
3: Maxi Splash ahí es otro
2: level. Sí, sí, sí.
0: Huele a viejito esa camisa. Viejito, huele viejito. Es que, a ver, ¿cuántos años tiene que no se la pone? Eso es lo que pasa.
1: En Zaragoza hay tráfico.
3: Eso. Guapo y todo, pero mucho pone loción y la loción es de maitrito.
0: Sí, la loción es del papá.
3: De maitrito, de maitrito.
1: De viejón, sí, de viejón. Ah,
0: muy fuerte huele, muy fuerte.
3: Huele como a talquito para el culito.
0: Espérate. Espérate, es de revista, ¿qué dijo usted?
2: Es que en las revistas hay una donde uno huele la, sí, sí. Entonces quizás se echa solo.
3: Sí, es de precompra.
2: Ajá.
0: Mira, muy guapito, pero mucha mujer le habla a ese hombre. Mucha mujer le habla, mucha mujer le da like, mucha mujer le comenta.
2: Muchas reacciones.
0: Sí, demasiada reacción, muy coqueto él.
2: Sí,
0: es demasiado cierto. Coqueto, entonces mire,
2: De Diego, no, del mío.
0: ¿De quién dice?
3: De Paulino no vas a estar hablando.
2: De Paulino.
0: Del viejo Paulino. Jamás me hará, jamás.
4: Muy guapo y todo, pero tiene mamitis y hace solo lo que le dice la mamá.
0: Mamitis hace todo lo que le dice la mamá, dice.
1: Ay, mamá, hermano,
3: mire, espérate, momento.
0: Va a hablar el hombre.
3: Momento. La mamá de él se mete porque ella vive en la casa de él, de ella.
0: Y ella manda ahí.
3: Y ella manda ahí.
0: Y el pisto que gastan es el de ella.
3: Y el pisto que gastan es el de ella.
0: El que, mira.
3: Pero se mete la señora.
0: Claro.
3: Momento.
1: La materna no es loca.
0: El que pague el mariachi.

0: pide la canción.
1: El que se casa, casa quiere.
2: Paraguaro cutirimícaro.
1: El que se casa, casa quiere, la señora de mente, porque ahí viven en su casa.
0: Ella les cuida el niño.
1: Pues sí.
0: Y les cuida el niño.
2: Ella le da el carro, el carro es de ella.
0: ¿El carro de quién es?
2: Es de ella.
0: ¿Y quién paga el colegio del niño?
2: Ella.
0: Yo me voy a poner aquí esto y me voy lentamente.
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5: Los árbitros salvadoreños Iván Barton y David Jonathan Morán serán los únicos representantes del país en la próxima Copa del Mundo 2026. Será la segunda para ambos. Habla Iván Barton.
6: Cualquier persona, atleta, seleccionado que ha tenido la oportunidad de representar al país entenderá ese sentimiento, poder estar en la máxima competencia deportiva del planeta y hacerlo bajo la bandera de El Salvador, que se diga el árbitro de El Salvador. Es la mayor satisfacción que tengo para esta presentación. Estoy muy agradecido por eso, pero principalmente es la satisfacción de representar al país. Cuando nosotros iniciamos en el arbitraje, siempre los principios básicos de la comunicación, para empezar el contacto visual con el compañero, tenemos nuestra preparación previa de las palabras claves que tenemos que utilizar durante un partido. Son ya varios años trabajando con David. Desde antes de ir al juego, él sabe de, y yo sé que una cosa es la comunicación que existe previo al partido. Ya en el camerino, unos minutos antes de entrar al juego, la dinámica cambia totalmente. Nos conocemos bien, él sabe qué necesito yo en la cancha, palabras clave y precisas de lo que se tiene que hacer para poder llevar a cabo un buen trabajo. A veces con el simple lenguaje corporal basta para poder comunicarnos. De ahí la importancia para FIFA, los equipos de trabajo sean equipos que han sido amalgamados durante mucho tiempo, no son equipos hechos de la noche a la mañana. Eso nos ha permitido poder desempeñarnos bien en la cancha, porque sin duda que para tomar decisiones, tanto verbal como corporal, es clave.
5: El pasado 9 de abril, tanto Barton como Morán fueron designados para arbitrar el Mundial 2026 y ayer viajaron rumbo a Miami, donde será la base de los árbitros para continuar su preparación final.
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10: 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Son las
0: 8:36.
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2: 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Son las
3: 8:41.
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0: Son las 8:52, muy guapo y todo, pero muy maleante.
1: Sí, no.
0: Muy ya no maleantada. Está de moda, mire. Sí, ya no, muy maleantada, andar peleando con todo.
1: No,
0: andar...
1: muy maleante, y no, y tampoco ese plante así como de delincuente, si que mira, hoy lo va a parar la policía, le va a parar dos macanazos.
0: Y lo va a llevar preso y
1: después le van a preguntar si es mañoso.
0: Su familia no lo va a ver como en 7 años. Es que muy guapo y todo, Marvin, pero sí, muy talle maleante.
2: Muy guapo y todo, pero se la lleva de alagartado.
0: Demasiado alagartado. Sí,
2: muy gandulia.
0: Muy gandulia, y eso ya no.
1: Sí, Dios, ya no, ya
0: bueno, no bien, gordo no va a estar hablando. 8:52, gordo, ya nos vamos.
1: Ya nos vamos.
0: Marvin, ya nos vamos. Pásenla bien.
1: Un placerazo. Hey, bienvenidos.
0: Primer día de mes de julio.
1: Bienvenidos julio. Al mes de junio, al mes del mundial. De aquí en 11 días arrancamos las pantallas aquí, ya van a estar encendidas. No, bueno, Marvin, porque los partidos, a diferencia de otros años, de otros mundiales, desde Sudáfrica y todos esos mundiales, hoy los partidos van a ser en la tarde-noche.
0: Ah, cómo no. Pero van a haber unos como a las 11 o 1, creo.
1: A la 1, a las 11 muy temprano.
0: Okay.
1: No, como ah, bueno, cómo no. Los de Canadá, tenés razón.
2: A la 1 van a ser la mayoría.
1: Los
2: la
1: de
2: mayoría.
1: Canadá van a ser los más noche, ya sabía. Pero.
0: No.
1: Los de Canadá son los que van a empezar a las 10.
0: De la noche. De la noche,
1: porque van a ser las 8 allá.
0: Ajá.
1: Son los que empiezan de 10 a 12.
0: Ok. 8:53, pásenla muy bien, los juveniles de la mañana.
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4: 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Son las
14: 8:56.

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0: Prefiero Choca Choca de Plan B. Espérate. Son las 9 de la mañana con 6 minutos.
1: Y yo que sea fácil. Se pone Yankee si lo romántico. Le gusta el en exceso y el proceso. Me pide un beso.
0: Ahora sí. Buenos días, ¿qué tal? ¿Cómo están? Son las 9 con 6 minutos en todo El Salvador. ¿Cómo estuvo su fin de semana?
1: Alegre.
0: La culpa la tiene Jonathan Osegueda.
1: Como todas las veces.
0: Como todas las veces.
1: ¿Estás sorprendida? Yo creo que no.
0: Todas las veces tiene la culpa. Así que nada, estuvo bastante bien para que ustedes también comiencen de buena manera la semana. Ya estamos aquí. Bienvenidos, ¿qué tal? ¿Cómo estás? ¿Vos? ¿Cómo
1: bien,
0: estuvo?
1: Bien, feliz. Mira, hoy arranqué bien la mañana. No vengo de mal humor, desayuné rico. Así que todo bien. ¿Vos, Arlet? No, pues también, súper bien. Vine temprano porque no había tráfico, sorprendentemente.
0: ¿Y de dónde?
1: Todo high school vino temprano ahora.
2: ¿Por qué será?
1: ¡Aplaudamos! ¡Un aplauso!
2: Bueno, todo no sé. Nos falta uno. Pero yo creo que ya vino.
1: Yo creo que ya vino, pero está arriba.
2: Ajá. Sí, no había. Yo no me encontré. Quizás me vine por el tercer carril y no me di cuenta.
0: Ah,
2: vos.
0: Está bien.
2: Porque no había, bueno, Constitución, yo no.
0: De verdad.
2: Sí,
0: qué chivo. Bueno, ojalá se todos los días.
2: Alguien que ande por Constitución que nos confirme, por favor.
0: Sí, 10 de la mañana. Son las 9:07, ya 8 minutos en todo El Salvador. Así arrancamos High School. Bienvenidos todos. Como ya pusimos Choca Choca de la Shakira, vamos a dejar esto. Son las 9:13, no, 9:08.
1: Ay, no, yo siento, la hora
2: yo
1: nunca
2: siento
1: más.
2: Que lo hace por molestar. Es imposible que te equivoques dos veces en un minuto.
1: No,
2: cuando lo hace por molestar se ríe porque no puede mentir el hombre.
1: Tendré que tratarte.
0: Un poco, ¿verdad?

0: 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En esta temporada de lluvias, ayer estaba lloviendo bien raro.
1: En Luna. Amaneció lloviendo, ¿verdad?
0: Yo iba para Sonsonate ayer. Fui a darme una vuelta.
1: Y a darle vuelta.
2: Es que me fue a traer.
0: No, ¿cómo vas a creer?
1: Solo vas hasta allá por una razón.
0: Iba a ir a comprar algo, fíjate, no era necesario.
1: La farmacia.
0: No, pero espérate. En esa temporada de lluvia, Fovial está alerta. Si ves un árbol caído, daños en la carretera o obstáculos en la vía, puedes reportarlo al 7488-9174.
1: El árbol se cayó cerca de Barba, fíjate. Sí.
0: No, eso iba a decir.
1: No, bien, no, el árbol se cayó.
0: Gracias a Dios. Gracias a Dios.
1: No, es que por eso fue a la farmacia. Gracias a Dios.
0: No, pero fíjate que... No, ayer que iba para Sonsonate, sí estaba bien raro. Pedazos con sol y pedazos lloviendo, pero caía buena tormenta. Así que...
1: Cayó tormenta.
2: Caía buena tormenta.
0: Pues sí, buzos.
1: La lluvia
0: ahí.
1: Dorada.
0: Buzos. 9:11, gracias a Dios, mira. Ha venido un poco...
1: ¡Hoy es lunes!
2: Hay que ponerle ambiente al lunes.
1: Sí, hombre.
0: No, un poquito...
1: Debo de venir temprano más seguido, fíjate.
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3: 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Son las
4: 9:14.

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16: 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Son las
17: 9:18.
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31: 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Son las
32: 9:19.
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0: Las 9.24 minutos, 9.24. 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Tenemos promociones también, Teti.
1: Así es, Arlet, mira, Teti, tengo una pregunta. Y a vos, cuando estás en el carro ahí parqueada mucho tiempo, ¿no te da calor?
2: Ay, heavy.
1: ¿Verdad?
2: Súper calor, este cambio climático está bien feo.
1: Sí, o a veces que vas cantando en el carro y toda la gente te va viendo.
2: Sí, yo no quiero que extraños me anden viendo ahí como canto la Shakira Guacaguaca.
1: El Day-Day, no, Michael Jackson.
2: Sí, Michael, la Billie Jean.
1: La Billie Jean.
2: La fiebre
1: Billie Jean.
2: ¿Qué más? Bueno,
1: cabal. 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
0: Vaya, ahorita, Rey, andate a Instagram, buscalos y mandanos la captura y tu nombre completo. Y si es posible tu modelo de carro. Por ejemplo, voy a darle este ejemplo.
2: ¿De qué?
0: Echate un ejemplo. Ya mandaste la captura de pantalla.
2: De carro, vaya, un Nissan Sentra.
0: Ajá, ¿y tu nombre?
2: Ah, ya sé lo que quieren ser. Linda Cibrián, ya soy Nissan Sentra. Va.
0: Voilà. Otro ejemplo.
2: Yo soy Willy Maldonado y ando en el Jeep Compass.
0: Ok.
2: Yo soy... Iba a decir algo bien despectivo, pero no. Yo ando una Kia Soul y soy la Paola Chávez.
0: Ajá. Ah, sí, la Paola, ahí la mero. La mero, la vinaje.
2: Yo soy Chama Veracruz y ando una BMW X5.
0: Ajá. Ok.
3: Vaya, yo... ¿Estás diciendo en serio o es broma?
2: No, es en serio. Okay. Yo la vi parqueada ahí.
1: Okay. Se rascaba la nariz.
2: Yo soy Arlet. Me creció la nariz por mentirosa. Yo soy Arlet Núñez y ando un Lambo.
0: Ok. Por ejemplo, otro ejemplo, vaya. Hola, me llamo Esperanza Gómez y ando un
2: un Toyota Tercel.
0: Un Toyota Tercel. Vaya, otro.
2: Yo soy Sebastián Cabeza y ando un Volvo.
0: Ah, está bien. Vaya, ajá. Cabal, así, o sea, ya entendió el ejemplo, ¿verdad? Mándenos la captura de pantalla, su nombre completo y el modelo de tu carro. Y te apuntamos ahorita bien. Son las 9.27 minutos en todo El Salvador.
2: Yo soy Diego Fernando Campo y ando un Chevrolet Spark.
0: Ya no.
2: Ya. Yo soy Katie Escamilla.

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1: 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Son las
2: 9.29.

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0: Hola, son las 9 de la mañana con 40 minutos, 9 con 40 en todo El Salvador. Continuamos con más música a través de Cool FM 89.3 y no me encuentro sola. Tenemos visita acá en la línea telefónica de la Cool. 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
1: Ahí estamos entonces, son las 9:45, continuamos con más en el High School.

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0: Son las 10 de la mañana con 10 minutos en todo El Salvador. Continuamos con más de Cool FM 89.3 por todos lados. Tenemos visita en cabina. Hoy se pone de lujo la cabina. Tenemos aquí a Chambarandas también. Vamos a platicar con Georgina Muñoz, concursante para Miss Universo 2026 de El Salvador. ¿Qué tal, Georgina? ¿Cómo estás?
1: Pues estoy muy bien. Muchas gracias por la invitación. Y sí, aquí estamos postulándonos para el Miss Universe 2026 de El Salvador.
0: ¡Qué belleza! Bueno, ¿cómo te estás preparando para toda esta competencia?
1: Bueno, me estoy preparando en todos los sentidos para ser pues una reina completa.
0: Okay.
1: Una reina que El Salvador se merece. Ahorita estoy, por ejemplo, practicando pasarela, porque siéndote sincera, yo no sabía mucho de esto, pero ahí estoy preparándome desde cero. También la alimentación, obviamente pues nos estamos poniendo a dieta.
0: Sí.
1: Y toda esta preparación realmente es muy completa, pero sobre todo lo más importante, creo yo, es generar este impacto aprovechando esta plataforma que realmente es muy grande, ¿no? Entonces ahí estoy haciendo proyectos personales que puedan llegar y alcanzar a miles de salvadoreños.
0: Así es. Bueno, como toda una Miss nos dice, nos cuenta Georgina, aquí nos ha traído una guía de emprendimiento. Esta guía es bastante importante para todo aquel joven o de pronto personas que quieran salir adelante, quieran poner su negocio. Y a veces le contaba a Georgina que hay salvadoreños que se limitan y no debería de ser así. O sea, todos salvadoreños tienen la oportunidad de salir adelante, pero algunos tenemos siempre ese miedo de que me va a ir mal, ni siquiera ha empezado el negocio y ya está diciendo que le va a ir mal. Entonces no es la manera de iniciar. Entonces, Georgina, contanos acerca de esta guía de emprendimiento que nos traes.
1: Sí, bueno, para los que me conocen, les van a decir, yo he conocido a Georgina desde siempre, ella siempre ha tenido emprendimiento.
0: Sí.
1: El emprendimiento es algo que a mí siempre me ha apasionado y que me he dado cuenta que la importancia que el emprender te da es la autosuficiencia y generar ingresos, que pues es muy importante.
0: Sí.
1: Entonces yo como mujer emprendedora, yo siempre le voy a dar este consejo a los salvadoreños, que si de pronto están desempleados o si tienen habilidades, que las aprovechen porque se pueden generar ingresos con estas habilidades.
0: Okay.
1: Y sí se puede emprender desde cero, con poca capital, digámoslo.
0: Ok, perfecto. Vaya, entonces aquí es donde entra esta guía de emprendimiento desde cero, así tal cual se llama, guía de emprendimiento desde cero. Son 7 capítulos, nos contabas.
1: Sí, son 7 capítulos. Estos están estructurados de una manera bastante completa. A través de esta guía van a poder encontrar, por ejemplo, en el primer capítulo, descubriendo habilidades juntos.
0: Okay.
1: Yo les quiero ayudar a que ustedes vean y descubran para qué son buenos. Por ejemplo, cocinar, hacer uñas, hacer velas, postres, peinados, entre muchas otras cosas. Una vez nosotros sepamos y descubramos tus habilidades, pasamos a la otra fase, cómo crear tu marca, cómo vender, cómo generar ingresos, cómo fijar precios y cómo reinvertir, que reinvertir es algo súper importante porque es lo que le va a dar secuencia a que un emprendimiento sea exitoso, la perseverancia.
0: Algunas personas creo que se quedan en ese punto de que vaya, ya vendí esto, pero ¿cómo, qué hago ahora? O sea, ¿cómo reinvierto? Entonces ese es un punto muy importante. ¿Qué más podemos encontrar en esta guía?
1: Así como te decía, darle seguimiento. También hay bastantes secciones de consejos para que no se desanimen, porque todos hemos comenzado desde cero, se puede empezar con poco dinero realmente, y los grandes sueños comienzan con pequeñas metas, ¿saben? También van a poder encontrar ejercicios en esta guía, ejercicios prácticos para que ustedes vayan escribiendo, hay dinámicas para que no solo sea una guía en la que ustedes vayan leyendo, sino para que realmente sea dinámica y conectemos ustedes y nosotros.
0: Mira, hay algo que me llama la atención aquí de esta guía que dice: reto principal, convierte $20 en tu primer microemprendimiento. Y has puesto así como desglosado entre gomitas, chile chamoy, empaques, extras total $20. Creo que aquí también le estás ayudando a la gente para que pueda tener una mejor percepción de cómo invertir su dinero.
1: Sí, que tengan una idea y que realmente tengan ese reto, ¿no?
0: Sí.
1: Este reto es para que de verdad lo hagan. Aquí les pongo un segmento de cuánto tienen que comprar de material, de extras, empaques, materia prima, los paso a paso de cómo lo tenés que hacer y un poquito de una regla simple que es la economía simple de en qué consiste la inversión, cómo vas a vender y la ganancia. Y luego cómo a partir de esa ganancia vas a reinvertir, vas a ahorrar una parte y una ganancia personal también. Y yo sé que para los oyentes se estarán preguntando cómo es esta guía, dónde está, dónde la encuentro. Esta guía tiene dos formatos. La física, que yo me he estado encargando de darle cobertura a todo El Salvador y hacerla llegar a todos los salvadoreños que me la estén pidiendo, ¿no?
0: Sí.
1: Les pido su dirección, yo se las hago llegar completamente gratuita. Okay. Ahora también, para alcanzar a más salvadoreños, y como todo está digitalizado ahora en día, también hay una plataforma en la cual ustedes van a poder descargar la guía digital.
0: Okay.
1: ¿Dónde la van a encontrar? En mis redes sociales. Por ejemplo, en Instagram, Georgina Munoz con ZA. Georgina Munoza, se van a mi perfil, a mi biografía, y ahí van a encontrar el link. Ustedes se van directamente al link y van a poder tener acceso para descargar esta guía y tenerla y que empiecen, porque aquí no tenemos excusa para emprender.
0: Ok, bueno, ahí está la guía de emprendimiento de Georgina para que usted la pueda tener también digital. Y de pronto, no sé si te vas a andar moviendo por acá por Cibar, si de pronto te ven, te la piden, ¿verdad?
1: Claro, yo siempre ando en mi carro.
0: Okay.
1: Un montón de guías.
0: Ah, ok, pero si te ven, hey, una guía y ya se la entregas.
1: Claro,
0: okay.
1: Si tengo, yo le voy a dar. Pero por el momento, por ejemplo, yo mandé a hacer 100. Ahorita solo me quedan como unas 15, ponele. Y
0: okay.
1: Este proyecto lo saqué hace 2 semanas. Entonces ahorita me tengo que encargar de hacer más, ¿no? Pero también por eso está de la mano la parte digital.
0: Ok, perfecto. Bueno, Georgina, mucho, mucho éxito con esta guía de emprendimiento. Y nada, ¿a qué departamento estás representando?
1: Yo represento a Morazán.
0: Yes, bueno,
1: ahí está.
0: Toda la gente de Morazán, saludos hasta Morazán. Así que nada, te deseamos éxitos con tu guía y también con el desempeño de Miss Universo.
1: Muchísimas gracias.
0: Ok, ¿algo más, Georgina? ¿No? ¿Nada más? Ok. Son las 10 de la mañana con 16 minutos. 10:16, continuamos con más de Cool FM 89.3.

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9: 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Son las
10: 10:26.
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0: Mañana con 36 minutos vamos a comenzar a platicar con ustedes para que puedan mandar sus audios al WhatsApp también. Hoy vamos a platicar de
1: cosas que aprendiste demasiado tarde.
0: Yo, primera, a dormirme temprano.
2: ¿Ya lo aprendiste?
0: ¿No?
2: Mira, ese
0: no, no sirve ese, Arlete. Espérate, quiero ver si lo arreglo. Dale, hola.
1: Hola, ya estuvo.
0: Espérate.
1: ¿Vos sos el técnico?
0: Claro.
1: ¿Ya me escucho?
0: Resuelvo mejor.
1: Cuestión de segundos.
0: Resuelvo mejor yo. Bueno.
1: Bueno.
0: Continuamos.
3: ¿Dormirte demasiado tarde?
0: Sí.
3: ¿Temprano?
1: ¿Dormirte temprano? No creo, ¿y de bebé, de chiquito?
0: No. O sea, no me acuerdo que era, me acordaba mi nana. Pero
1: cosas que aprendí demasiado tarde y sigo sin aprender es a planchar. Yo no puedo planchar. No,
3: entonces no cuenta.
1: Pero es que ya voy tarde. Ya me va siguiendo en la nuca la carrera.
4: Cosas que he aprendido demasiado tarde.
3: ¿Vale? Exacto, ejemplo, que ya las he aprendido.
4: Demasiado tarde fue decir no.
1: Poner límites. Decir no.
4: No poner límites, pero decir no. En general.
0: Chamba, está muy bajo.
4: Dale, no me puede.
0: No, es que ya le di todo. Vaya, dale.
4: Voy a gritar más.
0: No, dale, está bueno. Sí, aquí te estoy modulando aquí.
3: Modulando
0: la voz, soy un productor, ajá. Pues sí.
3: Vaya, cosas que aprendí demasiado tarde.
0: ¿De acuerdo?
3: Va, pero no me funen, va. No. Aquí vamos a hablar libremente.
4: ¿Y el chiste cuál es entonces?
3: Sí, vaya. A ponerme antes que un hombre.
0: ¿Cómo?
3: A ponerme antes que un hombre. Lo aprendí
1: a priorizarse.
3: Tarde. Exacto. Porque yo.
4: A valorizarte.
3: Cuando
4: no me gusta triste.
1: A priorizarte.
3: Cuando
1: priorizarse.
3: Uno, cuando más las mujeres, que no sé, siento que sentimos más. Cuando uno ama, uno se pone encima del hombre a veces. Es como ¿qué? Todo para él.
0: ¿Y en qué momento se convirtió en la Rosa de Guadalupe? ¿A qué? Y esa flor.
3: Todo para él. Yo no voy a ir al gimnasio, lo voy a ver a él. De pronto ese dinero lo voy a usar para algo, para comprarle. ¿Sabes? Entonces al final me di en la. Porque al final no lo valoran. Algunos, no estoy diciendo que todos.
0: Cosas que no he aprendido o cosas que voy a aprender demasiado tarde porque aún no a comer saludable.
3: Pero eso no lo has aprendido todavía.
0: No, por eso te digo que no.
1: El que desayuna churritos, vea.
0: No, tampoco desayuno.
1: Ay, vos desayunas palitos.
0: No. Siempre desayuno bien.
1: Una horchata y palitos.
4: Una horchata y un sándwich de
0: pero,
4: pollo.
0: A veces con la señora de enfrente. Vaya que cómprale ahí 1.25 le sale. Pero no, fíjate que en el almuerzo o cena me da aún no he aprendido.
3: Yo lo aprendí de chamba, hasta que vine aquí a la cool lo aprendí a desayunar, porque yo nunca desayunaba y chamba me decía men, desayunar qué bárbaro, y me decía chamba, hey, desayunar, te vas a morir, me decía. Entonces desde que chamba me lo decía yo veía que él desayunaba, y si no desayunaba venía aquí a desayunar, pero el desayuno nunca se lo saltaba. Ya me sentí mejor, pues. Ya no me dio anemia. Qué casualidad. Así que muchas gracias por la
1: ay, qué bonito.
4: Que la vida te haya servido.
0: Otra cosa que no has aprendido aún.
1: A ver.
0: ¿Cómo aprendiste demasiado tarde, Bárlete?
1: Cosa que aprendí demasiado tarde.
3: ¿Qué?
0: A llegar temprano a tu casa.
3: Ah, no. Pues eso no lo digamos porque no lo he aprendido todavía.
1: Cosa que aprendí demasiado tarde, el no regresar con tu ex. Lo aprendí muy tarde.
4: No darle una oportunidad a la relación.
1: Sí, no darle otra oportunidad a la relación.
4: Okay.
1: Lo aprendí muy tarde.
3: Cosa que aprendí muy tarde, tomarme un alcalcécer antes de patinarme. Lo aprendí tarde, lo aprendí.
4: No podía faltar ese comentario, ¿verdad?
0: De verdad, vos.
3: Sí, ayuda un montón. Y de hecho lo aprendí a la Tati. La Tati me dijo, mira, yo le dije, mira, yo tengo 20 años, pero yo manejo como que de verdad me ha atropellado un tren. Y me decía, tomate una Alka-Seltzer. Y me dijo, ¿hasta cuál? Hasta el sobre y el color.
1: Y un suero.
3: Antes
1: de polvo.
3: Porque la gente se lo toma después.
0: Sí.
3: Pero el hacerlo antes te genera como un colchón que hace que pues si no te pongas.
4: Es que la hidratación tiene que ser antes. No
1: por
4: después.
1: Eso les digo un suerito de polvo, pero de polvo.
0: A tomar agua.
1: Un suero de polvo.
4: A eso lo aprendí tarde.
0: A tomar agua.
4: A hidratarme bien. Lo aprendí tarde.
0: Y ahora chamba que ya es feedback.
1: Sí, pero Chamba puede pasar todo el día sin tomar agua. Fíjate que hace poco fuimos a una promo y eran desde las 6:30 de la mañana, llegaron las 12 del mediodía y él no había tomado ni un poquitito de agua. Y le compré una botella de agua y le digo, vaya Chamba, toma. ¡Ay, qué linda! Tenía sed, me dice. Y yo, sí, hemos tenido toda la mañana sin agua.
4: Pero como café, es líquido.
0: Bueno, hoy estamos hablando de eso, cosas que aprendiste demasiado tarde, son las 10:40.

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8: 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Son las
9: 10:53.
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2: 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Son las
3: 10:54.
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1: La forma en que una empresa opera, las decisiones que toma para transportar a sus equipos, atender a sus clientes y reducir el impacto ambiental, también habla de hacia dónde quiere ir. Por eso hoy vamos a conversar sobre una apuesta concreta de Claro El Salvador, la incorporación de una nueva flota de pickups híbridos BYD Shark, un pickup que combina potencia, tecnología y eficiencia energética para avanzar hacia una operación más sostenible, alineada con las mejores prácticas internacionales. Hoy no estamos hablando solo de cambiar vehículos, estamos hablando de cómo una compañía puede empezar a transformar su operación diaria con soluciones que reducen emisiones, optimizan recursos y se alinean con una nueva forma de entender la movilidad empresarial. Para conocer más sobre esta apuesta, hoy nos acompaña Claudia Trejo, jefa de Relaciones Públicas de Claro El Salvador. Gracias por estar con nosotros, Claudia.
2: Un saludo para ti y toda tu audiencia, qué gusto poderte acompañar nuevamente aquí en cabina. Como Claro, nos encanta ser portadores de buenas noticias, noticias positivas, y en esta oportunidad quiero compartirle a todos los salvadoreños que nosotros seguimos evolucionando y reafirmando nuestro compromiso con la sostenibilidad. Hoy estamos dando un paso firme hacia la movilidad responsable. ¿Cómo lo estamos haciendo? Pues a través de la incorporación de vehículos híbridos a nuestra flota. Ahora contamos también con pickups BYD Shark, que son reconocidos mundialmente por su innovación en movilidad limpia. Estos vehículos nos van a permitir una reducción en emisiones, optimizar recursos, pero sobre todo continuar contribuyendo de manera activa a los objetivos de desarrollo sostenible. Como empresa responsable, nosotros trabajamos bajo una estrategia de sostenibilidad, la cual nos pide realizar acciones que nos puedan generar un cambio, y definitivamente esta incorporación nos permitirá ese tipo de cambios que nosotros estamos buscando. Estos vehículos reflejan nuestro compromiso con la innovación responsable. Creemos que cada acción cuenta para construir un futuro más limpio, pero sobre todo resiliente para nuestras comunidades. Para Claro, esta incorporación reafirma nuestra visión de liderazgo en sostenibilidad. Queremos que los salvadoreños sepan que estamos trabajando siempre por el bienestar de las comunidades, pero también del planeta. Queremos hacer de este mundo un mundo mejor, y sin duda estas acciones son las que generan ese cambio. Queremos que los salvadoreños sepan que todo lo que nosotros hacemos, lo hacemos por ellos.
1: Excelente, Claudia Trejo. Muchas gracias por acompañarnos y por contarnos cómo Claro El Salvador está incorporando innovación también en la forma en la que se mueve. Hoy conocimos más sobre la nueva flota de pickups híbridos BYD Shark que Claro El Salvador suma a su operación. Una decisión que combina tecnología, eficiencia y movilidad sostenible para reducir impactos ambientales y optimizar recursos. Porque al final, la sostenibilidad se pone en marcha y en este caso, literalmente, sale a la calle con vehículos más eficientes, preparados para responder al trabajo diario y alineados con una operación más responsable. ¡Claro que sí!
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4: Son 10:30.
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9: 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Son las
10: 54.
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9: 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Son las

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3: ¡Los Angelitos!

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0: ¿Cómo se hace? 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
1: 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La palabra de Dios nos dice hoy, Juan 12:25. El que ama su vida la pierde, y el que aborrece su vida en este mundo la conservará para vida eterna.
2: Buenas tardes, queridos amigos. Bienvenidos a Cadena Asder. Los saludamos desde acá.
1: Y muy felices, Claudia Quevedo y Francisco Sigüenza, les decimos que hemos llegado al mes del Mundial del Fútbol, en que 48 selecciones disputarán 104 partidos. Hoy es 1 de junio y faltan exactamente 10 días para la mayor fiesta organizada por la FIFA.
2: Así es, y también les quiero contar que la historia nos recuerda que en el año de 1938, en Estados Unidos, se publica el primer número de Action Comics, marcando la primera aparición de Superman, el primer gran superhéroe de la historia.
1: También les contamos que cada 1 de junio es el Día Mundial de la Leche y el Día Internacional de la Infancia.
2: Les saludamos desde acá y lo invitamos para que se quede con Cadena Asder.
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4: Después de nuestro mensaje editorial, vamos directito a la pregunta de hoy, es esta.
5: Hoy es interplanetaria.
4: Claro.
5: ¿Qué tipo de astro es Plutón?
4: Bueno, le vamos a dar opciones. Opción A es un cometa. Opción B es un asteroide. O puede ser la opción C, es un planeta enano.
5: Le damos la respuesta al final.
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4: Estimados oyentes, hoy es el primer día de junio y es el mes dedicado a los padres y a los maestros. Felicidades, Frank.
5: Muchas gracias. Sin duda, un mes de grandes celebraciones para reconocer a personas muy dedicadas en favor de sus hijos y de los estudiantes. Desde hoy les felicitamos a todos con enorme cariño.
4: Un dato importante es que en muchos países del mundo, este 1 de junio se celebra el Día Mundial de la Infancia. Es una fecha que fue instituida por la Asamblea General de las Naciones Unidas en el año de 1956.
5: La fecha que está dedicada a los niños se celebra en diferentes fechas en todo el mundo, pero países como España, Francia, Ecuador y Nicaragua celebran hoy el Día Mundial de la Infancia.
4: Por otra parte, le quiero contar que hoy, 1 de junio, también se celebra el Día Mundial de la Leche. Es una fecha instituida por el Programa de las Naciones Unidas para la Alimentación y la Agricultura.
5: Y el propósito es darle la importancia universal que representa este producto en la nutrición de la familia.
4: De hecho, la leche es considerada un complemento integral. Su función es brindar al organismo la nutrición mínima para el crecimiento y el desarrollo de las personas.
5: Bueno, entonces brindemos con un vaso de leche y feliz inicio del mes de junio para todos.
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5: Hoy es lunes y ya está con nosotros nuestra compañera Fátima Castellanos con su sección Historia en Minutos. Adelante, Fátima, ¿qué nos tienes preparado para hoy?
8: ¿Se imaginan un mundo sin memoria? Un mundo donde todo lo que no se habla en este instante desaparece para siempre. Sin libros, sin contratos, sin WhatsApp, sin historia. Viviríamos en un eterno presente. Hoy pensamos en la escritura como arte o poesía, pero la realidad es mucho más fría. Nació por pura burocracia. Hace más de 5.000 años en Mesopotamia, la gente no escribía para contar historias de amor. Escribían porque necesitaban saber cuántos sacos de trigo o cuántas cabezas de ganado le debían a quién. Al principio, ni siquiera eran letras. Eran dibujos toscos grabados con cañas afiladas sobre tablillas de arcilla húmeda. A este sistema, por la forma de cuña de esos trazos, lo llamamos escritura cuneiforme. Casi al mismo tiempo, en Egipto, nacían los jeroglíficos. griegos, que mezclaban arte y lenguaje en las paredes de los templos. Pero lo que empezó como una aburrida hoja de cálculo de arcilla terminó hackeando la realidad. Esos símbolos evolucionaron y se volvieron abstractos, permitiendo algo revolucionario: que los muertos le hablen a los vivos. Permitió registrar leyes, acumular conocimiento y congelar el pensamiento humano a través de los siglos. Básicamente, la escritura inventó la historia antes de ella. Solo había prehistoria y olvido. Soy Fátima Castellanos y te espero el próximo lunes con más Historia en Minutos.
4: Gracias, Fátima, por este recorrido en Historia en Minutos. Nos escuchamos la próxima semana.
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10: Amigos, el cuidado de nuestras mascotas es esencial en el campo de la salud.
4: En nuestra sección especial a cargo de Isabel Araujo, vamos a hablar de este tema y de cómo descubrir que algo malo está pasando. Isabel, bienvenida.
11: Hola, muchas gracias. Ahora hablaremos de los cambios de comportamiento que pueden ser señales de enfermedad o dolor en tu mascota. A veces nuestros perros o gatos no pueden decirnos con palabras que algo les duele, pero sí lo expresan a través de su comportamiento. Por ejemplo, si tu mascota de repente está más triste de lo normal, se esconde, deja de jugar, pierde el apetito o incluso se muestra más agresiva, podría ser una señal de que algo no anda bien. También es muy importante prestar atención si duerme más de lo habitual, cojea, evita que la toquen en alguna parte del cuerpo o deja de hacer actividades que antes disfrutaba. Estos cambios, aunque parezcan pequeños, pueden indicar dolor, estrés o alguna enfermedad. ¿Qué podemos hacer? Primero, observa con atención cualquier cambio en su rutina o actitud. Segundo, no automedicar a nuestras mascotas, ya que algunos medicamentos humanos pueden ser muy peligrosos para ellos. Y lo más importante, consultar siempre con un médico veterinario para recibir un diagnóstico adecuado y el tratamiento correcto. Recordemos que nuestras mascotas dependen completamente de nosotros, y detectar a tiempo estas señales pueden hacer una gran diferencia en su salud y bienestar. Muchas gracias, Claudia y Francisco. Nos escuchamos en la próxima.
10: Muchas gracias, Isabel, y tengamos en cuenta las visitas frecuentes al médico veterinario.
4: Recuerden que nuestras secciones especiales están a cargo de alumnos graduados de la Escuela Salvadoreña de Locución, Ana María de Lara.
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4: Bueno, antes de finalizar Cadena Aster, atención, le tenemos la respuesta a la pregunta que hicimos al inicio.
10: ¿Qué tipo de astro es Plutón?
4: Le damos opciones, se las recordamos. Opción A, un cometa. Opción B, un asteroide. Opción C, un planeta enano.
10: Y esa es la respuesta. La opción C, planeta enano.
4: Plutón es un planeta enano que se encuentra más allá de la órbita de Neptuno, especialmente en el cinturón de Kuiper.
10: Se trata del objeto celeste dentro del sistema solar que está más alejado del Sol, por lo que presenta temperaturas muy heladas de aproximadamente menos 240 grados Celsius.
4: Además, tiene una órbita que tarda 248 años terrestres en completar un giro alrededor del Sol.
10: Y ahora sí nos vamos.
4: Un poco lento.
10: Sí, 248 años. Es un año de Plutón. Ahora sí nos vamos. Feliz inicio de semana y de mes también. Nos escuchamos mañana por esta misma estación.

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8: Los árbitros salvadoreños Iván Barton y David Jonathan Morán serán los únicos representantes del país en la próxima Copa del Mundo 2026. Será la segunda para ambos. Habla Iván Barton.
9: Cualquier persona, atleta, seleccionado que ha tenido la oportunidad de representar al país entenderá ese sentimiento, poder estar en la máxima competencia deportiva del planeta y hacerlo bajo la bandera de El Salvador, que se diga el árbitro de El Salvador. Es la mayor satisfacción que tengo para esta presentación. Estoy muy agradecido por eso, pero principalmente es la satisfacción de representar al país. Cuando nosotros iniciamos en el arbitraje, siempre los principios básicos de la comunicación, para empezar el contacto visual con el compañero, tenemos nuestra preparación previa de las palabras claves que tenemos que utilizar durante un partido. Son ya varios años trabajando con David. Desde antes de ir al juego, él sabe y yo sé que una cosa es la comunicación que existe previo al partido. Ya en el camerino, unos minutos antes de entrar al juego, la dinámica cambia totalmente. Nos conocemos bien, él sabe qué necesito yo. En la cancha, palabras clave y precisas de lo que se tiene que hacer para poder llevar a cabo un buen trabajo. A veces con el simple lenguaje corporal basta para poder comunicarnos. De ahí la importancia para FIFA, los equipos de trabajo sean equipos que han sido amalgamados durante mucho tiempo, no son equipos hechos de la noche a la mañana. Eso nos ha permitido poder desempeñarnos bien en la cancha, porque sin duda que para tomar decisiones, tanto verbal como corporal, es clave.
8: El pasado 9 de abril, tanto Barton como Morán fueron designados para arbitrar el Mundial 2026 y ayer viajaron rumbo a Miami, donde será la base de los árbitros para continuar su preparación final.
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0: Buenos días.
1: Una de la tarde con 41 minutos, 1:41 en el lunes primero, iniciando semana, iniciando mes, iniciando vida con la estación Cool. Plop, plop, plop, plop, plop. Señoras y señores, aquí andábamos. Andábamos de parranda, pero también aquí andábamos. ¿Qué tal? ¿Cómo están? Bienvenidos, señoras y señores, al Cool Speed. Oye, buen Chimi Peña, tiene el día libre hoy y mañana. Bueno, tal vez mañana ya lo podemos encontrar por acá. Así que saludos a todos. Y bienvenido todo mundo. Esta es como una entrada de despedida. Lo importante es que usted se comunique con nosotros, porque ya viene la tarde Cool, no te lo pierdas. ¿Qué onda, Chido? ¡Dímelo! ¿Cómo estás? ¿Y por qué me ves así?
2: Todo bien, papi, todo bien.
1: ¡Eso!
2: Mira, por ahí...
1: ¿Qué ondas?
2: Tipo como cuando le decías a ella, solo te quiero ver 5 minutos, ajá, aunque sea, mi amor.
1: Aquí andamos igual.
2: Ajá, sí.
1: Solo dándole la probadita de amor.
2: Solo...
1: Del turno.
2: Salí, pues, para que platiquemos y darte un besito, pero fíjate que tengo que ir a dormir porque mañana trabajo temprano.
1: Pues cabal, aquí andamos.
2: Aquí andamos.
1: ¿Cómo estás? ¿Qué tal el fin de semana?
2: Mira, fin de semana loco, bonito. En mi caso, loco, pero loco.
1: ¿Qué te pasó?
2: No sé cómo fui a terminar a Guatemala en la madrugada.
1: ¡Hablamos! Por eso venís hablando así bien encantadito, como que sos chapimbos.
2: Con esos patojos vos, con los amigos de Guate, sí, pues.
1: Saludos a los muchachos en Guate, vos que siempre están en sintonía de la Cool, vos.
2: Mira, nos escuchan de Honduras, Yulay, nos escuchan de Guatemala.
1: Nicaragua.
2: O sea, de verdad que Cool FM sonando por todos lados, internacionalmente también. Mira, fui a terminar la ciudad de Guatemala, pasé de un desayunito, uh-huh, fui a un mall por allá, a un mall.
1: Yo pensé que iba a decir otra cosa.
2: Es que ya estamos,
1: dijo un mall.
2: Es que ya estamos mundialistas. Mira, ajá, otra cosa también, inicio de mes, inicio de energía, día lunes, o sea, tiene que estar activadísimo. Y mire, la Cool también se va a ir al mundial, así que usted tiene que estar pendiente. Sí,
1: o sea,
2: ya tenemos los representantes ahí, los elegidos, hasta les hicimos el sticker del mundial ya para los que van a ir. Ajá. Así que las personitas que nos están escuchando tienen que estar pendientes de toda la programación este mes. La buena música sigue, las promos siguen y por supuesto el fútbol que ya se viene y no te lo puedes perder en el 89.3.
1: Bueno, 17 más a las 2, ya regresamos. Esta es la bienvenida y regresamos en la siguiente para la despedida.
2: Soltala, Erika, poneme
1: ya,
2: música.
1: Ya la ve vos, provecho. Hambre vos.

0: Bueno, 1:51, 1:51 en el lunes. Señores, como si nada, sin tanta paja, llegamos a mitad del 2026 y este mes es el más bonito para todos los caballeros, a todos los hombres y a todas las señoritas que también les encanta el fútbol.
1: Así es,
0: el juego bonito.
1: Mes de mundial ya el 11 precisamente, o sea, estamos, ¿qué? A 10 días ya de dar inicio a la justa mundialista cuando México rueda el balón contra Sudáfrica y sea
0: ese va a ser el primer partido, ¿no?
1: Primer partido, inauguración oficial en México. Para se supone que los, o sea, las tres sedes van a tener su partido
0: de inauguración, ajá.
1: Pero el primero es el de México contra Sudáfrica. Entre otras cosas también, el mundo del espectáculo anda también bastante movido. Hay gente sacando música. O sea, va a haber varios estrenos del cine también en este mes. Así que todo alrededor de junio va a estar potente. Usted tiene que estar pendiente.
0: Agárrese entonces, no vaya a salir volando por ahí.
1: Y no vaya a decir después que no le dijimos.
0: Es correcto. Bueno, Gio, andamos haciendo un par de cosillas por ahí. Solo lo pudimos acá acompañar un ratito, pero mañana nos volvemos a encontrar. Primero Dios, vamos a hablarle a Jimmy Peña a ver por dónde anda. Ajá. Si anda en el neumológico o anda en el general.
1: Mira, mandó la incapacidad, pero yo acabo de ver un estado ahí que en el Tunco andaba.
0: Yo en Aruba lo vi.
1: No sé, yo vea. Pero bueno, así la gente.
0: Bueno, feliz mediodía, buen provecho al que sigue comiendo. Nos vamos a volver a escuchar mañana. Bueno, hoy a las 5 de la tarde en el Cool Mix. Si el buen Jimmy Peña todavía no está disponible, mañana vamos a acompañar al buen Gio. Gracias por habernos acompañado las 2 horas anteriores. Viene la tarde Cool, papá. No te despedías el 8, 9, 3 del día, que esto apenas comienza en el mes de junio. Salud, Gio.
1: Salud. 25.

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1: 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Son las
2: 9:54.
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0: Estás lindo como
1: ah. ¿Cuál querés, pues?
2: Los dos.
1: Ah, los dos, dale, dale, pues, decí hola.
2: Hola.
1: No, uno o dos.
2: Ok.
1: Ah, va, hoy sí. 2:18 p.m, así arrancamos la tarde cool en este lunes 1 de
2: ¿junio? De junio, qué rápido, mira, ya, literal, mi cumpleaños está a la vuelta de la esquina.
1: El otro mes, pues, pero...
2: Pero ya, o sea, ¿te acordás cuando yo te decía en febrero? Espérame, ¿te acordás cuando yo te decía en febrero? Ay, faltan 5 meses para mi cumpleaños. Ahora, un mes. O sea, bro, ya literal, rápido.
1: O sea, faltan casi 50 días para tu cumpleaños, pa.
2: Mentira.
1: ¿Cómo no? 50 días faltan para tu cumpleaños. No, ma.
2: Falta un mes con 22 días, exactamente.
1: ¿Y junio cuánto dura?
2: Junio dura 30.
1: ¿Va? ¿Más 22?
2: ¿Más 22?
1: 52.
2: Wow, amigo, puedes sumar, pensé que no podías.
1: ¡Ah! Yo dejé mate. Pero bueno, así arrancamos de la tarde cool en este lunes 1 de junio con las mayores energías.
2: Y feliz inicio de semana y feliz inicio de mes.
1: Ey,
2: ¿cuánto? ¿Ya te gastaste tu sueldo? Porque
1: no,
2: yo sí.
1: No lo he ido ni a cambiar el cheque, imagínate. Le debo 4 pesos a Gio.
2: ¿Por qué no lo he...? ¿No lo fuiste a traer el viernes?
1: ¿Cómo no? Pero el viernes, como ya hace turno, estaba cerrado el banco. Pero sábado, por estar viendo la final de la Champions, yo dije, voy a ir a...
2: ¿Qué final? Ey, vamos a hablar de fútbol, porque también en el fútbol nacional, vos, los equipos están reforzando. Y me llama la atención un equipo.
1: ¿Quién?
2: Tu equipo.
1: Mi Inter FA.
2: Tu equipo me llama la atención porque literalmente siento que va a ser un Hércules 2.0. Porque se ha jalado a todos los jugadores del Club Deportivo Hércules.
1: ¿En serio? ¿Quiénes?
2: Ya te voy a enseñar los fichajes que han hecho. Vos relájate en el siguiente
1: bueno,
2: bloque.
1: Bueno, también ficharon... Ay,
2: no, por eso es que dicen que el país no avanza, porque la gente no supera. Yo ya superé y aquí todo... Miren, yo ya superé un pasado... Y todos mis compañeros aquí de la corporación, porque son de toda la corporación, no creen que es solo de la radio, no superan. O sea, ya superé yo y ellos no han superado. ¿Cómo es eso posible, Sebas? Ya supérenlo, por favor.
1: Ya, no, yo no.
2: Ah, no, vieras que no.
1: No, a mí porque me dio risa la presentación.
2: Es que la gente de marketing, vos también.
1: Sí, no.
2: El marketing hay que ocuparlo a favor, hijo.
1: Es buen marketing, la verdad. Es súper buen marketing. La están rompiendo con el marketing de Inter FA. Porque también los otros jugadores que han fichado, también la presentación ha sido bien chivas. Y también la presentación de rebranding de Inter FA, porque no es Inter FA, sino que es Intertecla.
2: Al rato Santa Tecla se va a llamar, pues no me sorprendería.
1: Ojalá, para que sintamos.

0: 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Así que bueno, así arrancamos la tarde cool. Ya vamos a venir hablando de fútbol, también vamos a tener un tema flash antes de nuestra sección del día de los días lunes, ¿verdad, Sharon Chávez?
1: Sí, oye, que toca hoy día lunes.
0: Hoy,
1: ah, ya me acordé.
0: Así que de 4 a 5 vamos a estar en los vamos a estar recordando toda nuestra niñez vamos a estar recordando el de 4 a 5, así que no se despegue de la número 1 del dial. Confirmado, Sharon. La número 1 del dial.
1: Oh,
0: hermana.
1: Sí, ya lo confirmamos. Hoy justamente hoy lo confirmamos, hermano. Así que
0: no se separe de la número 1 del dial. Le duela al que le duela, somos la número 1. Ya regresamos con más de la tarde cool.
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7: 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Son las
13: 2:25.
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0: prometido es deuda. 2:37 PM. Seguimos aquí con más de la tarde cool. Vaya pues, como la niña quiera. Que quiere, que quiere la está triste la niña.
1: La niña está triste.
0: Ah, lo mismo es pues. Pero lo prometido es deuda. Vamos a hablar de fútbol salvadoreño porque siempre nos tienes de qué hablar. ¿Qué?
1: No sé exactamente qué fecha va a iniciar el torneo. Ajá. Imagino que va a ser hasta, obviamente va a ser hasta después.
0: Ey, mira, y la Copa Presidente.
1: La Copa Presidente es hasta el otro año, hijo.
0: O sea,
1: tengo entendido, según lo que me dijeron, es hasta el otro año las semis, creo. No, cuartos.
0: Hasta el otro año.
1: Octavos, si no me equivoco.
0: ¡Qué tontería!
1: O sea, y pregúntale a tu presidente.
0: No.
1: Pero bueno, mira, te estaba diciendo, no sé exactamente qué fecha va a iniciar la liga, el torneo, pero ya varios equipos se están reforzando. Por ejemplo, Platense renovó al delantero Carlos Bogotá, que se hacían, tenían los rumores que iba...
0: ¿Es el del corte medio raro?
1: No, es el de Limeño.
0: Ah.
1: Había los rumores de que supuestamente lo quería Alianza.
0: Ajá.
1: Y no sé qué otro equipo más, pero no, el muchacho renovó con Platense, se queda en Platense. También quiero ver...
0: Ey, que mira, que de paja en paja el Platense igual tiene buen cuadro. Muy,
1: la
0: muy, muy
1: es que
0: buen cuadro.
1: Sí, de ahí Club
0: cuadro.
1: Deportivo FAS.
0: ¿Qué ha fichado? Nada.
1: Solo renovaciones. Ha renovado a varios de los que ya estaban en el plantel. Varias gente, varios aficionados dicen que los únicos que faltan para que renueven es Rudy, Tejada, Medrano y...
0: ¿Todos, pues, va?
1: No, o sea, pues como... Y Jorge Cruz, que son como los cuatro que la afición quiere que se quede. Pues.
0: ¿Quién fue el que se despidió de FAS hace poco?
1: Nadie.
0: ¿Cómo no? Yo vi una cosa ahí.
1: No.
0: ¿Cómo no?
1: No hay ningún jugador que se ha despedido ahorita de FAS, porque supuestamente decían que querían que todo el plantel se quedara. Entonces como que iban a hacer las pláticas, hablar
0: el que,
1: y todo
0: el
1: eso.
0: Que se, el que celebró el penal haciéndole así en la... A mí me mandaron una onda ahí que un brother se había despedido de FAS.
1: No sé.
0: Quizás era uno de los que no jugaba, pero era uno de los más viejos.
1: No sé, pero bueno, eso por el lado del Club Deportivo FAS. Regresó también al cuadro tigrío Samuel Rosales y Brian Ríos.
0: Ok.
1: Que están a préstamo. De ahí quiero ver...
0: Ey, pero...
1: Alianza Fútbol Club, que se ha reforzado pues con Matías Mier, Tamacas y dos guatemaltecos que anunciaron.
0: Dos hermanos guatemaltecos y Danilo Joya.
1: Y Danilo Joya, exacto. Y de ahí el que más se ha reforzado, que me sorprende, el poderosísimo Inter FA.
0: Sí.
1: Ahora, que se llama, ¿cómo se llama? Bueno, pero
0: Intertecla.
1: No le han cambiado el nombre. Así que
0: ¿cómo no? Intertecla. Antes salía...
1: Internacional Santa Tecla.
0: Sí, pero antes se llamaba, antes de su cuenta de Instagram se llamaba Inter FA.
1: Oh, aquí dice Intertecla. Bueno, mira, ¿qué te puedo decir? Mira, han jalado a varios de Club Deportivo Hércules, un Gerson López, también han jalado a un Quique Vázquez, han jalado también a un Denis, no lo han anunciado, pero va para...
0: ¡Tírate!
1: Exclusiva.
0: Sí,
1: no es exclusiva. O sea, no lo han anunciado.
0: Va, yo me voy a tirar una exclusiva.
1: Isaac Esquivel también va para Inter FA, también jugador de ex jugador de Hércules.
0: El delantero, ¿verdad?
1: Es delantero, ya firmó con Inter FA, no lo han anunciado, pero...
0: Ya no tardan en hacerlo.
1: Exacto, y ahí que ha renovado a un

0: Roberto Domínguez.
1: Mira, ese, paréntesis y perdón que te interrumpa, ese Gabriel Brown...
0: extranjero.
1: Es extranjero, creo yo que es el que quería Alianza.
0: No sé, pero es, de los, es el único extranjero que se quedó, creo que es el único, si no estoy mal, que se quedó con Inter FA de los que están del torneo pasado, porque los que estaban... sacaron como a 3, creo, o a 4.
1: Sí, se, se volaron varias cabezas. Mira, voy a tirar una
2: exclusiva.
1: Ojalá ya no esté ahí mi buen amigo. Revisate, si no, no la puedo tirar. ¿No está?
0: No.
1: Ex super capitán de Águila.
0: Oh, Tomás Granito.
1: Ajá.
0: ¿Para dónde va?
1: Inter.
0: Pero eso se sabía, si no dicen,
1: no, porque...
0: no dicen que supuestamente se salió lesionado porque no quiere arruinar como el contrato que tenía ya con su nuevo equipo. En este caso, Inter FA.
1: No,
0: aunque
1: pero
0: también varios ves... dicen que es por la copa que tenía con el Kun allá en Miami.
1: No, pero igual, mucho que mira, discúlpame, pero fueron a hacer el ridículo. Yo vi esa copa, fue...
0: ¿Cuál copa?
1: Esa copa de...
0: ¿Estás hablando de la copa del Kun o de la final?
1: La del Kun, la del Kun.
0: El ridículo que fuera Águila en la final.
1: No, la del Kun, no, pero acordate que antes decían mucha gente y nos llegaron los rumores a nosotros que Tomás Granito iba para Alianza. Pero al parecer confirmado...
0: mira, sabes, ahorita
1: un directivo de Águila me lo dijo... que va para...
0: ¡Ay, vos sos el directivo del club de... ¡Hala!
1: ¡Vos!
0: ¡Mira! ¡Se hacía cabezas!
1: ¡Vos no sabes hasta dónde pueden llegar las cervezas! ¡Vos no sabes hasta dónde!
0: Ya pusiste en mal al directivo del equipo, fíjate.
1: Nadie sabe quién es.
0: Por eso, pero ya lo pusiste en mal. Le van a ver igual quién es el más bolo de allá.
1: ¡Todos! Bueno, en este ahí... país, ¿quién no es bolo, pues, hombre?
0: En especial...
1: No.
0: Mira, sabes, ahorita que me pongo a pensar y veo todos los fichajes que ha hecho Inter, yo siento que Hércules va a desaparecer, bro. O sea, mira, no tiene dueño porque está para la federación ahorita. O sea,
1: le va a pasar lo mismo que el Tecla.
0: Por eso te digo, siento que cualquier equipo va a comprar su categoría y no sé, o sea, no le veo. Como...
1: Mira, y al final quién ascendió.
0: Ay, no sé, no era Isa, era. Pero el día de ayer se jugó la final de eso. Eran Inca, Inca, vaya, aquí dicen Inca.
1: Inca ascendió.
0: Inca ascendió. ¿Y quién es el que descendió? Ah, Zacate.
1: Zacate descendió. Anda, me pareciera extraño, pero se supone que ya no se puede comprar.
0: No,
1: comprar.
0: Sí, pero yo
1: la
0: así
1: división.
0: Como veo las cosas, pues no creo que. Siento que Hércules va a desaparecer, la verdad, bicho.
1: Pero bueno, 7861-7364, si usted quiere opinar del tema ahorita, ya vamos a venir, ya lo habíamos dicho, ya vamos a venir con un temita así, medio bonito, para que todos nos enamoremos del buen fútbol.
0: Pero mira, antes
1: voy, déjame buscarla. ¿Cuál querés? ¿De Team Marín o de Dos Pingües? Déjame. Ajá. Aquí está. Esta es.
0: Mira,
1: sí.
0: Ahí que están ahí firmando que...
1: No lo sé. 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
1: 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Pero bueno, ya regresamos con más de la tarde Cool. Vamos a poner 2-3 cancioncitas y seguimos hablando de fútbol.
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0: Hey Sharon,
1: dímelo.
0: Si querés andar tu Kia Soul bien tuneado, ¿qué tenés que hacer?
1: No, me estás preguntando.
0: Sí, te estoy preguntando.
1: Pero es que me
0: te lo voy a volver a preguntar.
1: Es que me agarras en cubra porque estoy aquí inscribiendo a todos nuestros amigos que se están inscribiendo para ganarse el polarizado Vicuna.
0: Ok, te lo voy a volver a preguntar. Hey Sharon,
1: ¿qué pasó, mi buen Sebas?
0: Si quieres tener tu Kia Soul bien tuneado, ¿qué tenés que hacer?
1: Que, háblame bien, por favor.
0: Ah, ¿qué promoción hay, pues, para los Kia? No,
1: no es para los Kia Soul.
0: No,
1: Kia
0: pero para todo, para todos los vehículos automotores que cuenten con un motor.
1: Para todos los vehículos, no solo para las Kia Soul.
0: No, es para todos los vehículos.
1: Si usted sufre de calor en su carro, si usted sí. Esas personas que deja su carro bajo el sol. Tra. 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
0: Ahí está. 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Así que si a usted le interesa.
1: De hombres en especial, amigo.
0: De hombres, sí, de que hombres somos infieles.
1: Claro.
0: Mentira, ya me demostraron que las mujeres son más infieles que los hombres. 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Ya, apúrese. 2:54 PM. Ya regresamos con más de la tarde Cool.
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0: Bueno, ya son las 3 de la tarde con 16 minutos. Ya estamos por aquí hoy sí los tres completos, ¿verdad?
1: Sí.
2: Hoy sí estamos completos.
0: Hoy sí estamos completos. Y bueno, la Sharoncita ahorita se levantó a traer algo dulce, raro en ella, que quiera algo dulce. No, vea.
2: No, es normal. Yo creo que eso vos se lo has pegado, mira.
0: Sí, fíjate que eso es una mala influencia que yo le he pegado, sí, sinceramente. Pero es que decime, ¿a quién no se le antoja algo dulce en la tarde?
2: Sí, la verdad.
0: O sea, es que es... Mira, a mí en la mañana, te voy a decir bien sincera, es poco que se me antoje algo dulce en la mañana, así como a media mañana, por ejemplo.
2: Ajá.
0: Pero en la tarde fijo, o sea, siempre se me antoja algo dulce en la tarde, no sé por qué.
2: Mira, sí le dieron.
0: Y lo dieron a los tres. Es que les vamos a contar aquí. ¡Uy, no! Es que les vamos a contar, gracias Sharoncita linda. Es que les vamos a contar que aquí en la corporación, ¿verdad? Estaban partiendo un flan en la cocina. Y entonces Sebas le dijo, están partiendo un flan en la cocina, anda y nos traen a los tres. Qué cosa más deliciosa.
2: Mira, ¿te dije o no te dije?
3: Yo saliendo iba.
0: Vos saliendo ibas y.
3: Saliendo iba, se me atravesó. Va a agarrar allá. ¿Cuántos son en su cabina? Tres. Agarra los tres.
0: Qué rico. Bueno.
3: A la manera para que nos traen.
0: Va, ahí está. ¡Ay, qué delicia! Bueno, sí, yo estoy contentísima. Mira, es que no he almorzado, solo venía diciendo a los chicos que los lunes a mí me toca.
3: Los lunes, todos los días.
0: No, pero últimamente.
2: Pero los lunes han sido bien intensos últimamente.
0: Sí, han sido bien intensos últimamente, así que bueno, pero no, aquí estamos. Bueno,
3: el día que Linda ya venga almorzada sin ganas de algo dulce es porque algo ha pasado en su vida.
0: Es porque ya comí, ahorita. Mira, voy a dar una mordida.
2: Linda, con Sharon, fuera del aire estábamos hablando.
0: Uh-huh.
2: Que tengamos un tema de fútbol ahorita.
0: Mira, para mí,
2: ¿eso lo comentaste?
0: Para mí un día de la semana tenemos que dedicarlo. Ya ahora, o sea, a los temas mundialistas. Para mí
3: ya
0: un día de la semana.
3: 10 días.
0: 10 días.
2: Sí, ey, también recuerden que...
3: Linda la más feliz porque va a ver las selecciones jugar.
0: Sí, me encanta.
2: Chamba, el gordo, ajá, Jimmy y Gio van a estar haciendo cobertura allá en los United States.
0: Gio también.
2: Sí. Se va para el mundial, entonces ahí van a estar subiendo contenido a redes sociales, así que no se despegue también de nuestro Instagram. Nos puede encontrar como CoolFM893 para que usted vea todo que
3: el ambiente, porque va a estar.
0: Es que mira, yo creo que desde aunque la gente tal vez no vaya a entrar a un partido, yo creo que el ambiente desde afuera
3: se lo
0: viven diferente. O sea, algo que de verdad se lo vas a vivir.
2: Yo eso le he dicho a mi papá, que o sea,
0: que vayan.
2: Que algún día vayamos al mundial y no es necesario.
3: Ir a un partido. Le valió.
2: Si nos encontramos ahí por obra del Señor, unas entradas tiradas, pues bienvenido.
3: Dios es grande.
2: Pero si no, por lo menos estar como en la panza, ¿sabes?
0: Sí,
3: es que mira, el hecho de estar afuera, de ver el ambiente, la fiebre mundialista, ver a todos con su camisa de la selección.
2: Ver a los sudafricanos ahí bailando.
0: Bailando, sí.
3: Igualito le haces.
0: Sí, idéntico le
2: hace.
3: No, pero o sea, el hecho solo de vivir la adrenalina de estar afuera y que quizás no... Este un partido antes de que vos vayas a ver y solo se escucha el gol.
2: Sí, pero eso está feo, pero porque te lo spoileas.
3: No, pero o sea, sentí la adrenalina.
0: Sabes que yo no sé ahora cómo va a estar, por lo menos en Estados Unidos, en la cuestión de, obviamente, las fan zone. Pero recuerden, hace 4 años en Qatar habían puesto pantallas, o sea, exacto, por todas partes, y la gente, porque yo creo, fíjate que los qataríes creo que fueron bien conscientes de eso, que viajar hasta Qatar
3: estaba yuca.
0: Estaba bien difícil. Y cuando Argentina pasa a la final, muchos argentinos se fueron para Qatar. O sea, no tenían entradas, no tenían nada. Ellos se fueron. ¿Cuál niño?
2: Un video de un niño que se hizo viral de que... ¿Y tenés entrada para entrar al mundial? No tengo entrada, vendí mi play con mi papá.
0: Ah, sí, sí, me acuerdo.
2: Pero
0: sí,
2: mira,
0: sí, sí.
2: Esto, loco. O sea, mira ese video. O sea, eso es. Describió la esencia de cada aficionado de cada país que está convocado a la Copa del Mundo. La esencia del mundial, por lo que se hace el mundial.
0: Sí, es que al final, mira, la gente quiere mucho, obviamente, a las selecciones. Más, obviamente, si va a tu país, o sea, estás representando un país. Imagínate, si a nosotros nos emociona, que en realidad no vamos a ir al mundial, pero estoy segura que todos los salvadoreños están apoyando a una selección que no es la suya. ¿Cómo?
2: ¿Vos cuál?
0: Fíjate que, o sea, tengo, ya creo que les había dicho, tengo dos, o sea, dos opiniones. Si me preguntas de corazón, ajá, quién quiero que gane, yo voy a decir Portugal, si me preguntas de corazón. Oh, pero sí. si me decís realista, voy a decir Francia. Voy a sí, decir exacto. Francia. Pero si me preguntas de corazón, yo quisiera que ganara Portugal, pero vea. Está bien complicado, pero en realista no, Francia.
2: No está tan complicado, si media plantilla de Portugal está en el PSG actual campeón.
0: Sí, pero lo que yo me refiero es que, bueno, Francia lleva, o sea, lleva un plantel bien
2: diferente. Lleva el actual Balón de Oro, que probablemente si gana el Mundial va a ser otra vez Balón de Oro.
0: Por eso te digo, entonces la verdad es que, mira, claro, Portugal puede hacer un buen papel. Pues lo puede hacer, o sea, eso no le quita el chance, pues. El grupo que lleva, si no me equivoco, él podría... Hay un equipo en el grupo de Portugal que veo que tal vez podría ahí estar como la complicación, pero en realidad más de eso no. Ver. No estoy segura, pero ahí
2: empiezan. Portugal empieza con República Democrática del Congo.
0: Congo, ajá.
2: De ahí Colombia. Colombia, bueno, creo que es la que
0: Colombia
2: decís.
0: pero
3: que Colombia, no sé.
0: Sí, no
3: siento,
0: creo
3: que en los últimos mundiales no ha hecho como
2: un gran papel.
3: Ajá, un papel que os diga, wow.
2: No, pero tampoco ha pasado desapercibida, porque pero... de ahí tenemos Uzbekistán, que creo que es la primera vez que se clasifica un mundial.
0: Sí.
2: Colombia, tenemos la República Democrática del Congo.
3: Portugal.
2: Y Portugal.
0: Sí, tal vez. Pero mira, para mí Portugal creo que queda primero en su grupo, ¿verdad? Así como se ven las cosas en el grupo, creo que queda primero en su grupo.
3: Luego ajá. queda Colombia.
0: Luego queda Colombia y ahí entre
3: los otros dos me.
2: Pero no, me quedo no, ahí mira, pensando. No sé cómo va a ser el formato, pues. No sé si ahora al ser más países va a haber la opción, esta opción del tercer mejor lugar. Yo creo que capaz sí.
0: Probablemente sí.
2: Ojalá. Porque son un montón de países que han incluido. Sí. Creo que son 48.
0: Son 48 selecciones.
3: Por eso
0: sí.
3: que me ha costado más llenar el álbum.
0: Sí, sí, a todo el mundo. A todo el mundo, por eso le ha costado más llenar el álbum. Pero bueno, cosas que vamos a vivir en este mundial.
3: Cosas que pasan. Sí, pero Linda,
0: dime.
3: Selección campeona, decepción y sorpresa.
0: Selección campeona, decepción y sorpresa. Para mí, selección campeona Francia, definitivamente. O sea, lleva un equipo de ganar. Espectacular.
2: Sí.
0: Decepción, la verdad es que veo a un México, decepción, veo a un México, o sea, obviamente tienen la presión de que son anfitriones, vea, pero sí veo un México, decepción.
2: ¿Quieres ver que México pierde el primer partido? ¿Quieres ver? Lo podemos apostar, apostémoslo ya. No, 50 centavos cada uno.
0: Mira, no, porque todos estamos diciendo que vamos a perder. O sea, no, para mí, decepción y para mí, sorpresa. Mira, sorpresa, me voy a ir con Marruecos. Puede ser un Marruecos, puede ser un Medio Oriente, sí, puede ser un Marruecos, bueno, por ahí.
2: Incluso que Marruecos ahorita es la campeona africana, se supone, no sé si le volvieron el campeonato a Senegal.
0: A Senegal, sí.
2: ¿Se lo volvieron?
0: Yo creo que sí, no estoy completamente segura.
2: Ni idea,
0: pero...
2: porque se suponía que, o sea, primero era Senegal, después Marruecos quedó campeón porque...
0: Puede ser un Marruecos, puede ser... La gente está diciendo Brasil, pero yo la verdad no veo un Brasil.
3: Y a ver que Neymar se lesionó y que supuestamente no...
2: ¿Quieren meterle 7 a Panamá el fin de semana?
0: Sí, pero
3: no...
0: No sé.
3: Exacto.
0: La verdad es que sí tengo ahí mis dudas con Brasil. 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Chicos, vamos a tener que separarnos un ratito para seguir comiendo. ¿Les parece?
2: Me parece.
0: ¿Les parece? Perfecto. Ok. Bueno, vamos a seguir con más. Esto es La Tarde Cool. Son las 3:26. Ya venimos.
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0: Con 47 minutos, seguimos aquí con más de la tarde cool. ¿Y qué estamos hablando vos?
1: Vaya, hoy yo te voy a preguntar.
0: ¿Qué?
1: ¿Ganador?
0: ¿Sí?
1: Del mundial, estamos hablando del mundial 2026. ¿Quién gana? ¿Quién, qué equipo es la decepción y qué equipo será la sorpresa para vos?
0: ¿Decepción Inglaterra? ¿Sorpresa Ecuador?
1: Sí.
0: Y campeón Portugal. Pero ya siendo sincero, Francia.
1: Sí,
0: Francia. Es que pero es que España,
1: que España
0: está,
1: yo no veo siendo campeón.
0: Ni yo. Tiene mucha todo su plantel es joven, todo su plantel es casi que actual campeón de España porque todo el plantel es del Barcelona.
1: Mira, pero probablemente, o sea, eso al final la gente decía, ¿es ventaja o es desventaja? Mira, o sea, pueden tener, o sea, puede ser ventaja y desventaja, porque
0: claro,
1: obviamente hay otros equipos donde hay jugadores más experimentados,
0: obvio,
1: que ya llevan mucho más mundiales jugados. O sea, no vayamos muy lejos, o sea, Mbappé es un, o sea, está joven, pero imagínate,
0: es su,
1: o sea,
0: tercer mundial, ya ganó,
1: sí,
0: uno.
1: Exacto, entonces por eso te digo, está bien joven, pero igual, vea, o sea, ya tiene mucha más experiencia. Entonces, a ver cómo les va. Cuéntenos usted a través del WhatsApp 7861-7364. Selección ganadora, selección decepción y selección que podría dar sorpresa.
0: Mira, aquí tenemos una nota de voz que no la habíamos escuchado y no sé de qué va a ser.
1: Okay.
0: Pero es dentro de nuestro rango de turno y puede ser de cualquier tontería que hemos hablado, pero vamos a escuchar.
2: Buenas tardes, cool. ¿Me pueden poner la canción Fue un rey sin reina?
1: Uy,
0: pero mira, brother.
1: Después se la vamos a poner.
0: Después, correcto. Después te la ponemos con todo gusto. Mira, dicen por aquí, según la predicción del 2020, México llega a semifinales.
1: Según la predicción del 2020.
0: Según una predicción del 2020, México va a llegar a semifinales del Mundial. No lo creo. No creo que México vaya a eliminar Alemania, vaya a eliminar que plantillas que se pueden quedar en el camino. No creo que México vaya a eliminar a un Uruguay. No creo que México vaya a eliminar a un Alemania.
1: Sí.
0: No creo que México vaya a eliminar a Argentina. Porque mira, de Argentina nadie está hablando. Pero no van a llegar lejos. Es bien difícil, es bien complicado.
1: Es bien difícil, miren. No, tampoco queremos ser negativos, porque obviamente hay mucha gente que apoya a la selección de México. Pero igual tienen mucha presión con el hecho de que, pues, obviamente son sede, ¿verdad? Entonces tienen esa presión los muchachos. Así que a ver qué tal les va.
0: Aquí dicen, equipo sorpresa México, decepción Argentina y campeón Portugal.
1: Ok.
0: Ahí está, tenemos una nota de voz aquí, a ver qué nos dicen.
3: Me quedan los chipotillos. Creo que Japón puede ser sorpresa. Creo que la socan los chipotillos también.
1: Sí,
0: sí, sí. Sí, la socan.
1: Toda la razón.
0: Y si no, también puede ser
1: ordenados.
0: Un Corea del Sur también. Tienen buen plantel.
1: Sí.
0: Creo que, bueno, incluso uno de Corea del Sur es campeón actual de Champions. Es bicampeón de Champions. Jugando 0 minutos, pues, pero.
1: Pero es parte
0: ahí
1: de.
0: Está.
1: Es
0: si
1: parte
0: está.
1: De.
0: Si está en ese equipo, es por algo. Así que bueno. Sí. 7861-7364, sus opiniones del tema a través del WhatsApp de la Cool por nota de voz. ¿Qué pasó, amiga?
4: Nunca había visto carrera de Linda por comida.
0: Yo sí. Sharon, ¿y vos?
5: Dímelo.
0: Decepción, campeón y sorpresa.
4: Decepción, siento, veo una decepción. No sé, fíjate, una Alemania otra vez.
0: ¿Alemania otra vez?
4: Sí.
0: Ok.
4: No, es que no sé, siento que son selecciones que uno habla y las ve como wow.
0: ¿Qué Alemania?
4: Pero al momento,
0: cuatro,
4: exacto.
0: Cinco campeonatos del mundo, cuatro, no sé cuántos son.
4: Pero, ¿hace cuánto no llega una final?
0: Desde el 2014.
4: Vaya, entonces.
0: Porque 2018 se quedó en fase de grupos. Por la supuesta maldición del campeón, que yo creo que Francia el mundial pasado la rompió, porque llegó a la final y se supone que los campeones del mundo, actuales campeones del mundo, en este caso Argentina, por la maldición se va a quedar en fase de grupos, pero no creo. Pero bueno, sorpresa.
4: Bueno, sorpresa, veo sorpresa, no sé, una España quizás.
0: ¿España sorpresa?
4: Sí.
0: España no es, no es sorpresa, ya tiene un mundial.
4: Yo sé, pero trae a jugadores. Siento que es una plantilla de jugadores muy jóvenes que pueden dar sorpresa o pueden dar de qué hablar. ¿Y cuál es la otra que me dices?
0: Campeón.
4: Campeón, obviamente. Sí, por favoritismo te digo Argentina, pero es obvio.
5: ¿De dónde?
4: Es obvio que un Francia, entonces.
0: Ahí
4: está.
0: 786-17364, esas notas de voz a través del WhatsApp de la Cool. Pero antes, información importante. 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Ahí está, ya regresamos con más de La Tarde Cool, amiguitos.
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0: 4 de la tarde ya con 16 minutos, 4 con 16, continuamos con más de la tarde cool. Y tenemos aquí tema en cabina, teníamos campeón, decepción y sorpresa. Seba, no, bueno, los tres ya dimos nuestra opinión. Seba, no sé si ya la dio.
1: Sí, ya la di. ¿Vos qué dijiste?
0: Yo, ¿qué dije yo, Seba?
1: No has dicho nada.
0: Sí,
2: dijo,
0: se la dije.
2: Decepción
0: cuando
2: Alemania.
0: Fuiste a traer tú. Tu comida, pero bueno, 7861-7364, estamos ya, el mundial está literalmente a la vuelta de la esquina, los salvadoreños, ya quedan solo 10 días.
2: Mira.
0: Increíble lo rápido que ha pasado.
2: Aquí nos dice...
0: Pero es que sea por nota de voz, a mí me emociona más.
2: Ahorita voy a leerlo.
0: Dale,
2: dice
0: pues.
2: Aquí, hey, ¿qué onda, Leandro? Desde Ilopango, saludos hasta Ilopango.
0: Saludos, Leandro.
2: Yo digo que España va a coronar, Noruega puede ser la sorpresa por Erling Haaland y Brasil va a decepcionar.
0: Fíjate que yo siento que varias gente no le tiene fe a Brasil. Y es que la verdad, no le he visto como tanto...
2: No, ¿cómo no?
0: Decir para los 7 goles que metió Panamá este fin de semana.
2: No. Por plantilla, por ejemplo, te puedo decir un 11 titular ahorita de Brasil que yo sé, y porque lo he visto jugar, que son increíbles. Por ejemplo, te puedo decir Alisson Becker, portero de Liverpool. Buenísimo portero.
0: Ok,
2: buenísimo
0: defensa.
2: Portero. Marquinhos, campeón de Champions.
0: Ok.
2: De ahí, otro central, Gabriel Magalhães,
0: okay.
2: Finalista de Champions, fue el que falló el penal.
0: ¿Vos sí le ves futuro a Brasil?
2: Sí, yo le veo futuro por la delantera, la defensa y portero, porque en medio campo, le soy sincero, estoy bien perdido. No sé quiénes van a ir, solo sé que va a ir Casemiro y Paquetá. Son los únicos dos que sé que van a ir.
0: ¿Que Neymar se recupere bien, o sea, al 100, no. Así como
1: lo
0: está?
1: Los pronósticos que dimos la semana pasada en el otro programa donde yo estoy,
2: sí.
1: Dicen que él
0: ¿en cuál de todo?
1: No, dicen que se va a perder por lo menos
0: el debut, supuestamente se lo
1: el
0: pierde
1: debut, creo que los primeros 2-3 partidos,
0: la primera fase,
2: sí, porque al parecer su lesión decían,
1: y se pierde, creo que unos amistosos que tiene Brasil,
2: sí, se los está también perdiendo. Se supone que la lesión, decían que solo era una sobrecarga muscular, al parecer tiene semi roto un músculo que no tiene que pasar por quirófano, pero que
0: igual hay recuperación,
2: sí,
0: exacto,
2: sí.
1: Más en obviamente la carga de juego, que ya sabemos que es un torneo mundial, pues
2: claro, más, deja eso, más la presión que él debe de tener ahorita, porque ha luchado porque lo
0: Para que
2: Carlo
0: convocaran.
2: Ancelotti lo convoque, porque sabe que dejó afuera a un Joao Pedro, siendo el delantero estrella del Chelsea, un Chelsea que en Premier League empezó bien, después fue de más a menos, terminó décimo, terminó sin puestos de Champions. Entonces, para mí, sí, Carlo Ancelotti tomó una decisión bien complicada, tomó la decisión del pueblo. El pueblo quería a Neymar,
1: sí.
2: Llevó a Neymar. Y
1: puro
2: se
1: show,
2: lesionó.
1: Puro show.
2: Pero bueno, aquí había un brother Sharon que decía que México puede ser la sorpresa. Y nos dice, es que México ahorita tiene una generación joven de jugadores que están haciendo muy bien las cosas en sus equipos. Puede ser un Gilberto Mora.
0: Pero no le veo mucho. O sea, mira, siento que en todo caso le puedo ayudar quizás porque sean anfitriones. Pero que vaya a dar una... Exacto, la localía. Pero que vaya a dar una sorpresa, no le veo mucho...
2: Para mí se van a ir en 16avos u octavos.
0: Yo no creo que en octavos, sí.
2: ¿Crees que no?
0: No creo, la verdad.
2: Bueno, vamos a escuchar notas de voz aquí a través de WhatsApp de la Cool. Hey, si usted quiere opinar del tema, lo puede hacer escrito o lo puede hacer por nota de voz. De preferencia que sea por nota de voz,
1: sí,
2: porque queremos escuchar sus bellas voces. 7861-7364, vamos a ver.
3: ¿Qué onda, chicos? Buenas tardes. No, hombre, solo hay que hacerle caso a la predicción de los Simpsons.
0: ¡Achíame!
2: ¿Y qué dijo los Simpsons?
1: Fíjate que no he visto que...
2: Los Simpsons dijeron que al final, que el Mundial pasado Argentina, y lo ganó. Los Simpsons predijeron la mano de Maradona, y lo ganó.
0: Creo que
2: había...
0: Si no me equivoco, México dijeron, creo, no estoy segura, pero
1: México iba a ganar.
0: Sí.
2: No, si no estoy mal, también vi un Portugal, porque salía ahí. Claro, es Cristiano una versión, pues sí, anti-copyright. Salía un Cristiano Ronaldo así todo guapo, con un peinado así todo bien,
1: sí,
2: peinadito,
1: sí, sí,
2: levantando la copa.
1: Sí, okay.
2: Ajá.
1: Bueno.
0: Vaya, mira, la predicción de los Simpsons dice que la final del Mundial 2026 será efectivamente entre Portugal y México.
2: ¡Cállate,
0: men! Además de indicar que el equipo europeo se alzaría con el título.
2: Mira, es que para mí...
1: Voy a llorar.
0: ¿Será?
2: Y, e incluso hace
0: ¿será?
2: Poco...
0: ¿Será?
2: salió, si no estoy mal, filtrado en una lista de los campeones del mundo que pues la FIFA ha dado hasta el 2038, si no estoy mal. Uh-huh. Y salía que efectivamente este año 2026 iba a ser Portugal. Le atinaron.
0: ¿Será que será que es lo único que le falta al bicho para retirarse y a decir chao al fútbol?
2: No va a decir a chao al fútbol, porque creo que Cristiano quiere lograr los 1,000 goles. Está, si no estoy mal, a July, creo que sabe el dato, creo que dijo 22 o 25 goles de los 1,000 goles. Entonces yo creo que Cristiano va a meter los 1,000 goles y chao papi, me retiro del fútbol, hice lo que tenía que hacer.
0: Ahí está. Pero bueno, 7861-7364. Campeón, decepción y sorpresa del Mundial 2026.
2: Así es.

0: No, que ahora somos 4 de la tarde.
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2: Hablando claro, ay,
0: mira, yo sueño con que venga este hombre otra vez, pero que traiga la hija.
3: Mira, me encanta que en TikTok dice por qué Jay Wheeler está en el concierto de Ayuni.
0: Y en el de Samira, porque Samira está en el concierto de Ayuni. Pero bueno, miren, como estamos hablando del mundial, ya se viene el mundial literal a la vuelta de la esquina. 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
4: Ahí está. Pero bueno, seguimos hablando un poquito más acerca del mundial. Voy a tirar una nota de voz antes de irnos a descansar. No, mentira, vamos a escuchar una nota de voz.
5: Pero es obvio.
6: Campeón Brasil.
0: Uy.
6: La sorpresa, aunque a muchos no les va a parecer, pero va a ser Colombia.
4: Okay.
6: Y la decepción va a ser Francia, señores. Francia va a ser la decepción.
0: Es válido.
4: Es válido, es válido.
0: Todas sus opiniones son válidas.
4: Aquí no hay opiniones malas, aquí no hay equivocaciones. Si usted considera eso, no hay problema.
7: Cuéntenos.
4: No deje que nadie le quite eso, así que cuéntenos a través del WhatsApp de la Cool, 78617364, decepción, campeón y sorpresa.
0: Ahí está, 78617364, son las 4 de la tarde con 26 minutos.
8: Esta

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0: sorpresa Ecuador, decepción España, campeón Portugal o Francia.
1: No, si no estoy...
0: La predicción de los Simpsons es que Portugal y México llegan a la final.
2: Ajá, vaya, vea, pues si está buena la predicción que yo leí, que me salió aquí en Google. Porque ey, Portugal,
3: se,
2: México.
3: Se imagina, oh, ahora ya poniéndonos a pensar en eso, ¿se imaginan que eso pase en realidad? Ey, los Simpsons, porque los Simpsons han atinado muchas
2: cosas. Si eso pasa, vamos a estarlo hablando el 20 de julio, el siguiente día de la final para...
3: Sí, uh-huh. Y nos vamos a quedar...
2: Choqueados, boca porque, abierta.
3: Ey, los Simpsons predijeron la pandemia. Los Simpsons predijeron el mundial pasado y los Simpsons han predecido muchísimas, muchísimas, muchísimas cosas. Entonces está raro, está bien raro.
2: Pero bueno, mira, les traigo información importante antes de seguir con el tema. 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
3: Ahí está. Y bueno, vamos a pasar con otra nota de voz.
4: Hola, hola, buenas tardes.
2: Hola.
4: Pues fíjate que para mí favoritos está Francia, Portugal, Argentina, Brasil, que puede dar también, puede llegar algo lejos, pero de ahí los demás, como sorpresa, mira Noruega. De ahí México para mí es en octavo lo más que puede llegar, pero Portugal sí es mi candidato más que España, porque lleva una defensa y una media cancha de respeto, pues, y como dicen por ahí, los medio campos ganan mundiales, pa, y habla ahí de Javitiña, yo hago Neves y Bruno Fernández.
3: Eso tiene mucha eso tiene mucho sentido, porque hey, Bruno Fernández MVP de la Premier League, Vitinha bicampeón de Europa, João Neves bicampeón de Europa, siendo titulares todos los partidos, creo, si no estoy mal. La defensa de Portugal también es bastante, bastante buena. La portería
2: pero si tenés una buena defensa te puedes salvar. Mira, con la portería,
3: y por eso muchos entrenadores nos dicen: el mejor ataque es la defensa y la mejor defensa es el ataque.
2: ¡Wow! ¡Qué filósofo, mi compañero! ¡Un aplauso para Sebas!
5: ¡Qué bárbaro, Sebastián!
2: ¿Has hablado?
5: ¡Oro!
2: ¡Has hablado! ¡Oro!
3: ¡Ahí está!
2: Pero bueno, 7861-7364, estamos ya en fiebres mundialistas, así que usted cuéntenos cuál es esa selección que usted ve como favorita, que ve como decepción y que ve como sorpresa, Sebas.
3: Ahí está, vamos a pasar con una nota de voz antes de irnos con un par de cancioncitas.
2: Dale.
3: Vamos a escuchar.
6: Hey, ¿cómo están, señores de la Cool FM?
2: Hola.
6: Saludarles. Bueno, yo voy con mis predicciones. A ver. Campeón absoluto, España. Selección, sorpresa, México. Uh-huh. Excepción, Portugal. Saludos.
5: Okay.
3: Hey, ¿qué onda con México, pues?
5: Mira, pero hay mucha gente que está diciendo que la sorpresa puede ser México. Yo, sinceramente, a México lo puse como decepción.
2: Es que no, yo lo veo, mira, fíjate que hablando de México, es una de las selecciones que ya casi completo de mi álbum. Exacto. Y lo veo y no lo veo tan, así como que vos digas, una selección que te puede generar peligro.
5: Lo que yo siento de México también es lo que quizás hemos estado hablando, si se dan cuenta, no digo en la mayoría, pero sí en un par de mundiales ha pasado que la selección anfitriona se siente muy presionada.
3: Sí.
2: Es lo que le digo a Sebas.
5: Y me dice, Brasil, 2014, o sea... ¿Saben? O sea, es a lo que yo voy. Creo que la presión que les ponen a las selecciones anfitrionas es demasiado, que a veces ahí es donde los nerviosismos, obviamente la misma presión.
2: No pueden con tanta presión, exacto.
5: Y llegan a poner pues hasta cierto punto nerviosos a los
2: muchachos.
5: Y ahí es donde tal vez comienzan a ver errores, a fallar y todo esto. Entonces, no lo sé. O sea, sinceramente tendría que ver cómo comienza México en la fase de grupos para yo tal vez...
3: Sí. Porque vaya, si México empieza fuerte y termina primer lugar de la fase de grupos, ¡ey, ojo con México! Pero también tenemos Estados Unidos, una selección siempre fuerte, de las barras y las estrellas. Canadá, que por lo menos Canadá aquí en Copa de Oro y todas las todos los torneos que se juegan, no sé qué otro torneo participa Canadá, porque pues sí, ellos siempre van como a todos los torneos, El Salvador no, pero no sé qué otros torneos hay. Canadá siempre es una selección que resalta.
2: Me da lástima.
3: Igual que, bueno, México se sabe que ha quedado muchas veces campeón de la Copa Oro, Estados Unidos también. Entonces me sorprende que estén mucha gente diciendo México y no Canadá y Estados Unidos.
5: Sí, fíjate que sí. Pero bueno, vamos a tratar de resolver esa incógnita más adelante, cuando comiencen los partidos del mundo.
3: Ahí está.
2: Pero a mí, ¿quién era esto? La equivocación.
3: ¡Ay, Dios!
2: Ahí está. La tarde.

0: 4 de la tarde ya con 50 minutos, 4 con 50, se nos acabó la hora, niño, ya nos vamos. Mira qué rápido, ahora sí nos sentimos.
1: ¿Puedo poner las últimas notas de voz?
0: Ponela, rápido. Rapidinho.
2: Hola. Campeón Portugal, por supuesto. La sorpresa, comparto la del compañero ahí, Colombia. Y la decepción, fácil, Argentina.
3: Mucha gente pone de decepción
0: Argentina. Argentinas.
1: Sí.
0: Ay, Dios.
2: Para mí, favoritos. Bueno, Francia es favorito, pero siento que una selección de las que uno mira pequeña va a dar la sorpresa. No sé, un Noruega, un... No sé, alguna selección pequeña va a dar una sorpresa. Va a llegar bien lejos, por lo menos hacemos.
1: Ey, poco se habla de Noruega. Poco se habla de Noruega. Noruega, todo su plan... Bueno, su selección... pues por lo menos de donde yo sé que están la mayoría de jugadores noruegos.
3: Team Payne, el australiano.
1: Ey, de 400 seguidores o como 5,000 seguidores.
3: Ahora 5 millones.
1: 5 millones. Y por un brother loco que dijo, ey, Team Payne, buzo con Team Payne, nada que ver. Pero
0: ojalá si me haga viral yo un día.
3: Uy, ajá, ¿verdad?
0: De la noche a la mañana. Me duermo hoy y mañana amanezca con 25 mil seguidores.
1: Mira, y ahora cuando Australia tiene pues sus entrenamientos, hay gente pidiéndole foto y autógrafo. No. Ya su cuerpo técnico de Australia ya tiene que protegerlo.
0: Ya, ahora esta seguridad como Messi va a andar.
1: Vamos con la última nota de voz antes de irnos.
2: Buenas tardes, Google. Pues yo siento que va a ser campeón Alemania, posiblemente una final Alemania-España o Alemania-Argentina. Va a ser campeón Argentina. La selección revelación para mí va a ser Japón y la decepción va a ser México.
1: Ahí bueno, está. Toda ahí opinión es válida.
0: Pero nosotros ya nos vamos, se quedan con Don Julio y Doña Silvia. Feliz inicio de mes, feliz inicio de semana, pórtese bien. Apenas el lunes no haga travesuras, no haga tonterías. Exacto.
3: Nos escuchamos mañana a las 2 de la tarde.
1: Salud.
0: Adiós, bye.
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0: 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Son las
1: 055.
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4: 4:58.
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0: minutos, pasan de las 5 de la tarde, 10 pasan de las 5. Plop, plop, plop, plop, plop. Buenas tardes, El Salvador. Buenos días, China. Hey. Buenas noches, Londres. ¿Cómo están? Bienvenidos, una nueva semana, un nuevo mes, una nueva oportunidad en que tú, y ¿sabes qué?
1: Tú
0: también puedes ser feliz.
1: No, me encanta la intro.
0: Bueno, señoras y señores, bienvenidos. ¿Qué tal? ¿Cómo están? Es un gusto iniciar una semana, iniciar mes. Por supuesto, con todo el buen feeling, con toda la buena vibra y, por supuesto, con todo lo que vos querrás. En la estación cool, en la estación 1. Y, por supuesto, nuestra invitada especial por el próximo mes, Ramírez. ¿Cómo estás?
1: Por el próximo mes, cabal. Mira,
0: ¿cómo estás?
1: Bien, gracias a Dios. Fíjate que esa canción que tenés de fondo me recuerda tanto a un capítulo de Bob Esponja donde él baila con las medusas.
0: ¿En serio? Ese no le he visto.
1: Igualito la canción.
0: Me lo voy a buscar.
1: No sé si usted se acuerda de ese capítulo donde está bailando con las medusas él.
0: Fíjate que no me
1: tiene una fiesta en la piña en su casa.
0: ¿En serio?
1: Sí. Pero bueno, ya estamos aquí, qué bonito iniciar mes, iniciar semana junto a todos ustedes en esta estación más bella de todo El Salvador. Bienvenidos al Cool Mix, placer saludarles y poderles acompañar hacia donde sea que se dirijan. Gracias por hacerlo con este par, de verdad que la pasamos genial, espectacular con ustedes. Así que los queremos escuchar desde ya, 7861-7364, el WhatsApp de Cool, para que se vaya reportando con nosotros. El tráfico, no sé por qué lo sentí hoy tranquilito.
0: Está relaxado.
1: Está relajado, por donde yo transito, no se vaya a esponjar. Porque de repente, no, Silvita, que no, va, por donde yo vengo. Uh-huh. Alameda Juan Pablo, El Salvador del Mundo, está fluido. Uh-huh. Así que si usted va pasando por alguna zona complicada en nuestro querido país, pues repórtelo a través del WhatsApp para poderle ayudar a las demás personas que todavía no han salido de su oficina, de su casa, o probablemente van a tomar esa vía.
0: Así es.
1: Ayúdenos.
0: Bueno, bienvenidos entonces. ¿Qué va a querer? ¿Qué le damos? ¿Qué le ponemos? 7861-7364, completamente a la orden.
1: Tomate hey. Cebolla.
0: El sábado se jugó la final de la Champions. Se lo dije, se lo comuniqué, se lo advertí.
1: Y se lo reitero.
0: Que el PSG no iba a ganar por goleada.
1: Y se fue a los penaltis, veamos.
0: Se fue hasta los penaltis. Es que estos del Arsenal hicieron la misma de siempre. Uh-huh. Un gol y para atrás, papá, aguantar todo el partido. Partido aburrido, la verdad, pues porque...
1: Bueno, hasta donde yo le vi quedaron 1-1, ¿verdad?
0: Sí, en el tiempo regular y en el extratiempo. Ajá. Y se fueron a unos penaltis y ahí dijeron...
1: Ahí está.
0: Los del Arsenal. ¿Y si fallamos un par?
1: No.
0: Así es. Pero bueno, todo el mundo, ¿qué onda? Pásenme los tickets de los ganadores, a ver si es cierto, pues. Yo les dije que no iba a haber... No iba... Iba a pasar casi lo del Chelsea. Lo que pasa es que el Chelsea vino y fue vivo en esa final y dijo... Ah, ya le metimos uno, metámosle el otro. En cambio, el Arsenal dijo, ah, ya le metimos uno, tirémonos todos atrás hasta el bus.
1: Cabal.
0: Para que no nos metan ninguno.
2: ¡Siente, plop, plop, plop, plop! ¡Buen ambiente, papá! ¡Saludos desde Chulton City!
0: ¡Eso! ¡Plop, plop!
2: ¡Saludos desde Chulton City!
1: ¡Zulután en la casa!
2: ¡Buen ambiente, plop, plop, plop!
0: ¡Saludos, Chulton, querido!
1: ¡Plop, plop, plop, plop!
0: ¡Esperate!
3: ¿Qué dice el mero July?
0: ¿Qué estamos?
3: Y muy buenas tardes. Y ese milagro que está por ahí, Silvita.
0: Ya.
3: Pero que andamos ya ready, pendientes de este musicón.
1: Ajá.
3: Hey, July, ¿será que puedes poner Pam Pam de Wisin y Yandel, porfa?
1: Pam Pam. Pam Pam.
3: ¿Qué onda, July? ¿Todo bien? ¿Todo suave? Hoy oigo que se ha acompañado nueva compañera. A ver si esta sí dura. Por cierto, nos puede poner una cabecita por ahí. Oigo que está con Tecno. Ahí se nos puede poner la de...
1: Son Bayunco ustedes.
3: Sí. Ya, ahí sí me podría poner, don Julio.
0: Ya no te agarran en serio de esto.
1: No, vean, no me respetan aquí. De verdad que las Silvitas se la pasan
0: ya, por allá.
1: El inframundo.
0: Por allá.
1: Ya saben dónde.
0: You know.
4: buenas tardes, saludos a todos los oyentes de Google. Yo dije, Junio, sorpréndeme, y me sorprendió que Silvita está a las 5 en el turno. Qué bueno, saludos, Yulay, saludos, Silvita. Pues está, para mí, sorpresivamente, más fluido, porque me ha tardado 20 minutos en pasar, entonces, eso me tardó yo en ese momento. Así que,
0: ¡20 minutos!
1: Está tranquilo, 20 está minutos.
0: ¡Rápido, vos!
1: Y esa rosa, pa.
0: ¡Saludos, hola, mi bro! Gracias por reportarnos el tráfico.
1: Eso sí, te voy a decir que los...
0: ¿Qué me vas a decir?
1: Que los... ¿Qué? Centros comerciales y los súper y toda esa, esa cosa el fin de semana estuvo topado. Obviamente la gente andaba billete.
0: Hubo billete.
1: Pero ya, ya no.
0: ¡Ey! ¿Y hoy hay cambio de precios de gasolina o hasta la otra semana?
1: Ayúdenos ahí.
0: Alguien que me confirme, por favor. San Luis Tarp activado.
5: Hola, hola, buenas tardes.
0: Hola. Saluditos
5: de los amigos Tarp.
0: Oye, qué coqueta ella para hablar. Oye, oye, oye, Ramírez, oye, Ramírez.
5: Hola, hola, buenas tardes. Saluditos de los amigos Tarp. Mi nombre es Jessica. Siempre
1: Jessica, bienvenida.
0: Gracias.
1: Qué linda.
5: Siempre espero la hora para poder estar conectados
0: con ustedes. ¡Eso, Bárbara!
1: ¡Aplausos para Jessica!
0: ¡Jessica, hasta abajo!
1: Jessica.
0: Ciudad Delgado. Zaragoza. San Luis Talpa. San Michael. ¡Chalate!
1: ¡Chultos!
0: Santa Ana. Nachituno. ¿Cómo se llama donde vivía, po?
6: Boston.
0: Santa Elena, San Francisco. Es el relajo que le gusta. El cambio de precio de gasolina hasta la otra semana. Esta no, dicen gracias. Ahí sí me perdí, fíjate. Últimamente andaba pendiente de eso. ¿Vos te has dado cuenta?
1: Sí.
0: Es más, pasé echando gasolina hoy. Porque yo dije, o ella o ella.
1: Ey, ahorrese unos pesitos usted.
7: Plop. ¿Qué dice, pues, Yulay? ¿Cómo vas?
0: Relax.
7: ¿Cómo te fue? Ahorita te mando mi ticket.
0: Eso.
1: Vaya.
0: A mí... ¿Cómo es que pronuncia el nombre de este? Carabelia, ¿cómo es?
1: No sé.
0: El de... Un jugador del PSG, le puse que iba a tirar a puerta y ¿sabes qué hizo?
1: ¿Qué?
0: Cualquier cosa menos tirar a portería.
1: No, ahí hace quien decís vos.
8: Ey, me llega el ambiente que siempre ponen aquí en la cool.
0: Gracias.
8: Me llega.
0: Gracias, Stephanie, qué linda esta estación, este programa.
1: I y love you, bebé.
0: Y estos dos servidores son tuyos, bebé.
5: ¡Bebé! Hola, Silvita,
0: bella
5: chula.
1: Hola, bebé.
5: Y el baby, el
0: like. Hello.
5: Buenas tardes. Ando por la Costa del Sol.
0: Mira, ay, pues, mira, pues, no nos llevó, mira.
5: Por aquí, por estas hermosas playas. Qué calor, por Dios.
1: Échese un coco por mí.
5: Aquí, todo despejado. Pero calor.
1: Claudita, un coco, por favor.
0: Claudita,
1: ahí por mí.
0: Usted disfrute, hija. Sí. Mire que usted solo en el tráfico vive, hija.
1: Ahoríllese y échese un coquito.
0: Así es. Bueno, bienvenido a todo el mundo. Ya venimos con sus mensajes y también con sus canciones y van a ser reportando a través de esta estación. La estación. Te voy a hacer el TikTok que me mandaste.
1: Ah, ya. Yeah. La estación más.
0: La que te revienta hasta lo.
1: ¡Pip!
0: Bienvenido a todo el mundo. Un gusto, un placer acompañarle. La tal Silvita, el tal Chulay, para El Salvador y el mundo en el Cool Mix.
1: Buena canción.

0: papi, vámonos ya.
1: Quiero la chinga.
2: ¿Cómo, Ramírez? No, ¿cómo, Ramírez? ¿Qué crees que cómo?
3: Ey, ¿por qué me abriste ahí? Que yo me inspiraba cantando.
4: Mami, chopea.
3: Ay, no.
2: Es que mire.
3: Cositas, veamos.
2: Cositas que pasan en el barrio fino. Hoy
5: la amiga repitió.
2: ¡Ay, qué rico!
5: La boca se le echó.
2: Hola. Mucho gusto.
6: Mi nombre es Benito. No, hasta la otra semana en cambio de precios.
2: Gracias.
6: ¿Saben qué es lo que está sucediendo? Que no sé si una o dos universidades ya salieron. Ya finalizaron ciclo.
2: Eso.
6: Igual ya a partir de la otra semana creo que varias universidades finalizan ciclo. Entonces está queriendo bajar un poco el tráfico.
2: Gracias, mi bro. Detallazo en el que no habíamos pensado y no habíamos analizado de que sí es cierto, bastantes universidades ya están saliendo de ciclo.
3: Yo ya estoy free.
2: Incluyendo tu tía aquí.
3: Deja.
6: Dímelo, Yulay, ¿cómo estamos por ahí?
2: Suave.
6: Saludos ahí, bendiciones.
2: Gracias.
6: Igual. Mi tierra querida, ahí estamos, Yulay, hay que complacerme con una canción si podés. Explícale lo que sientes, de Wisin y Bad Bunny. Gracias, gracias.
2: Oh. Así se llama.
3: Explícale lo que sientes. Sí.
2: Ya la vamos a poner, ¿oíste?
3: Uy, ¿qué pasó ahí?
2: ¿Qué estás haciendo, bo?
3: Yo no, arrancándome el pie estoy, bo.
2: Yo pensé que ibas a decir otra cosa.
7: No. Y ese es Camarasquería.
2: Ese, cabal. Cabal, ese.
3: Camarasquería.
2: ¿Cómo dijiste que llamaba?
7: Yulay, ese es Camarasquería.
3: Camarasquería.
7: Del PSG.
2: Ese que dijiste vos.
3: Ese, cabal, ese, ese de la cámara.
2: Cabalito ese, al que le hicieron el penal. A ese le puse que decía... ¿Y sabés qué hizo?
3: Yulay, te fuiste.
2: ¡Aló!
3: Ay, ahí estás.
2: Y hola, mía.
3: Anda con, ahí estás.
2: Este volado como que es la tele viejita que le pegabas para que reaccionara.
3: No, callaste. No te voy a
2: escuchar. Yo no fui.
3: Ajá.
2: Yo no fui. La Ramírez fue.
3: Ajá.
6: Es Carabaquelia, Yulay.
2: Ese. Ey, ustedes son una maravilla, ya ven. Yo digo y ustedes me complementan. ¿Qué grepo?
3: Hola.
2: ¿No ves que estamos trabajando? Estamos ocupados, hombre.
3: Mi nombre es Silvia, un gusto, un placer.
2: ¿Qué querés, Jimmy?
3: No.
2: ¿Qué querés?
3: No.
2: A ver, que estamos ocupados.
3: Preséntate.
2: Gracias. Nuestro amigo de Radio Sí.
3: Los que trabajan por una mejor.
2: Ey, queremos decirle que la Ramírez anda buscando un foto estudio para tomarse fotos porque viene aquí.
3: No, hombre, ya no, vos.
2: De verdad, tú...
3: Mira, yo soy mi propia...
2: ¿Sabe? Y lo que ustedes no saben, que lo que quería la Ramírez, hasta el teléfono me ponía en la cara, era que ya había comprado el 17 Pro Max.
3: Fíjate. Así que, va, en mi defensa lo compraste bastante, aquí ando el viejito, mira, ya va.
2: Ahí andas el viejito.
3: Sí.
2: Ah, no lo dejaste en la casa el viejito.
6: ¿Qué tal? ¿Cómo estás, Silvita? Bendiciones, feliz inicio de mes. Pues aquí dándole gracias a Dios, iniciando el mes. Y pues, hasta ahorita voy saliendo, pero nada más hacer unas diligencias personales. A partir de mañana ya empezamos el trabajo con todo y a generar el itinerario, ya, gracias a Dios.
2: ¡Saludos, Diego Carlos!
3: Ya no hay respeto aquí.
2: Pues sí, el teléfono viejito, yo pensé que lo habías dejado en la casa.
3: No, pero ¿para qué?
2: ¿Por qué anda él?
3: Siempre lo ando
2: pero en la... Ey, pero en la cara me ha puesto el teléfono, nada de...
3: Ah.
2: Así como, mírame.
3: Ay,
2: oílo.
6: Hey, Yulay, Silvita, tenemos que andarla rogando para que suba una historia y ver el outfit de ella. La vez pasada no subió la foto.
2: Sí la subió.
3: Bebé.
2: El día que venía de chica dorada. Sí la subió.
3: El día de pollito, sí, ahí está en mi Instagram, vaya a verla. Silvia Ramírez, yo bajo SB.
2: Es cierto, es que también la subió en el feed.
3: En el feed, cabal. Ajá.
2: ¿Y ya subiste la de hoy?
3: La de hoy no, ya la vamos a subir.
2: No, la Ramírez no hay que andarla rogando, al contrario, hay que rogar que no suba nada.
3: Por favor, ruégueme que ya no suba nada, porque... Vea.
2: A mí, gracias al Señor, me quitó la maña.
6: Buenas tardes.
2: Al año
3: en
2: subo
3: TikTok
2: una.
3: Me aparecen tus videos.
2: Pero es que yo soy una persona en Instagram, otra en TikTok.

0: Toque otra en WhatsApp.
1: Hay
2: otra persona aquí.
1: ¿Qué onda, Yulay? Buenas tardes. Hola, Silvita hermosa. Queremos ver fotos, queremos ver fotos. Hay que rogarte, pues. Aquí en el tráfico del Boulevard del Ejército. Algo topado ahí, iniciando la semana. Y me ponen una canción, porfa. Asesina.
3: Asesina. Vale, ahorita voy a subir un video.
0: ¿A dónde más? ¿A dónde más hay tráfico a esta hora? Los chorros, ¿qué onda con esos 800,000 carriles que han hecho? ¿Hay tráfico o no hay tráfico?
4: Qué onda, people? ¿Qué dices? Pues, ¿cómo estamos?
3: ¿Qué onda?
4: Buenas tardes, desde ya, para todo el staff de la ULPM, feliz inicio de mes, feliz inicio de semana, éxito y sobre todo bendiciones a todos y a todas. Saludito como siempre, desde Chile, de la cabina de Rama Móvil, ya hicimos nombre de Dios, bichos. ¡Uy, uy, uy!
0: Saludos, mi bro, siempre facturando, siempre facturando. Hola,
5: mi nombre es Benito.
0: ¿Qué dice la people? ¿Qué pasó, Guillermo?
6: Hola, hola, hola. Hay tráfico aquí, carretera de Lourdes al desvío de Opico. Topado.
0: Saludos, mi bro. Y ahí, yo tengo rato de no pasar por ese lado. Ya terminaron los carriles. O quizás por eso es que se complica ahí el tráfico. ¡Hola! Primera vez que escribo.
3: Hola, buenas tardes, bienvenida.
0: Me llamo Alex.
3: Hola, Alex.
0: Bienvenido. Uh-huh. Entonces,
7: señor Santos,
0: ¿podés poner solo de Tony Dice con Plan B? Por favor.
3: Buena también.
0: ¡Se te lo pone, vale! Ya estamos armando el bloquecito para el otro lado. Para el otro bloque.
1: Entonces sí, Blay, acabo de darme una vueltecilla y sí subió la foto. Confirmado.
3: Ay, qué lindo.
0: Oh, brother. Eso es juzgable ahí en la fiscalía. Es delito. Levantar falsos.
3: No.
0: ¿Qué hay?
8: Hola, Ramirita. ¿Qué tal? ¿Cómo está?
3: Bien, gracias a Dios.
0: ¿Cómo le dijiste?
8: Confirmo, confirmo. Yo sí vi en Instagram ahí ya un poquito salteada. Los próceres y de vuelta. Estaba fluido el tráfico hace 15 minutos que pasé. Dame ahí, poneme porfa la canción mayor que yo, uno.
3: Buena también.
0: Bueno, viene tu canción, mi bro. ¿Y qué ondas? ¿A dónde más? ¿Qué canción te va a poner? ¿Y sabes qué es la canción? No, mi bro. Me he ido muy allá. Solo falta que me pidas una NG de Agostino. Y no hay de esas.
3: Pida su canción favorita a través del WhatsApp 7861-7364. Lo que quieran, a la orden, acá.
0: Pa'l desorden.
3: Con todo. Ey, ya subí la historia.
0: Ey, ¿va a haber o no va a haber? Mira.
3: Mira.
0: Mira, pero he volado, no me lo habías enseñado, vos.
3: No he hecho el traspaso.
0: ¡Ah! ¡Ah!
3: ¡Ah, sí!
0: ¡Ah! ¡Ah!
3: No lo dejan ser a uno aquí.
0: ¡No, jamás!

0: No, el susto que soltaron aquello fue que, pues sí, la canción estaba rara. Pero ahí va la otra. ¿Qué pasa, Ramírez? ¿Por qué pones esa trompa de pato?
1: Nada.

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1: 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Son las
2: 5:39.
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0: 10 más, 10 más, 10 más. Sí, ya son 10 más las 6. O sea, son las 5:50.
1: 5:50, sí.
0: Por si no me agarra ahí el BA. No me agarra el concepto. ¿Qué le iba a decir? Gracias a todos los que se conectaron el viernes anterior al live de esta estación. La pasamos como todos los viernes.
1: Espectacular.
0: Sí, hasta los que no le, hasta los que van pasando y van diciendo algunas sus babosadas,
1: venga para llevar.
0: Se llevaron ahí hasta con topper, les digo. Así que gracias, Salvador. Nos vemos ahí los miércoles y los viernes a partir de las 9 en el live de esta estación TikTok, arroba JulioFM893 con el tal July. ¿Qué onda?
2: ¿Qué onda, July?
0: ¿Qué dice?
2: Plop, plop. Aquí para los planes estamos topados.
0: ¿Qué?
2: No vengan aquí, ya estamos topados, viejo. Ya no cabemos.
0: Saludos, amigo. La gente quizás vaya a comer pupusas, vos.
1: Sí, vea.
0: O no sé. ¿Por qué hay tanto tráfico subiendo? ¿Qué
1: ya
0: pasa,
1: se me
0: antojaron,
1: niña? Y eso que no vuelve. Me volé 3 el domingo.
2: July, buenas tardes, Ramírez.
1: Hola.
2: Aquí, informarle qué pasa a nivel de la popa, está full. No cabemos. Si me ponen la canción Tiburón, porfa, de la vieja escuela.
0: Tiburón de Lexi y Fido, bien. Ella no es reproducción en la popa.
1: No.
0: Ella popa ya no cabe, ya no es reproducción.
1: Ya no.
2: Buenas tardes, cool.
0: ¿Qué onda?
1: Hola,
2: Silvita.
1: ¿Cómo está, bebé?
2: Nada mejor para iniciar el mes que ver el Instagram de Silvita.
0: ¿Crees?
2: ¡Qué belleza! Esa mujer es una belleza.
1: ¡Ay, qué lindo!
0: Tendría.
1: ¡Qué bello!
0: Es que no sé. No, mejor me voy a borrar el comentario.
1: Vamos, estamos escogiendo un carrete ahorita para subir.
0: Es más, ya me enseñó la Ramírez unas fotos que no ha subido, que ¡ja! Ramírez, enseñarle, digo yo. Parate, no. Quiero ver algo.
1: Quiero ver si es cierto.
0: Quiero ver tu perfil, vos, porque...
1: ¿verdad? Ya va, por.
0: ¡Buenas tardes! ¿Me pueden poner...?
1: ¿Cuál?
0: Mala conducta. Dale.
3: ¿Cómo estamos, Julito?
0: Dímelo. Plo.
1: Bien, bebé.
3: Un saludo para la bandida de mi hermana, Michelle Ventura.
0: ¡Eso! ¡Michelle, pórtense bien, hija! ¿Usted ubica a Diosito ahí arriba?
1: No.
0: Él se enoja cuando la ve haciendo esas maldades.
1: Pórtese bien, Michelle.
0: Usted dice, no, si es que nadie me ve. Ubica a Diosito ahí arriba. La está viendo.
1: Él la ve.
0: Le está tomando nota. Ya se fijo cómo está el calor. Igual lo peor le va. 7:56.
4: Buenas tardes. ¿Me podría poner, por favor?
1: Hola.
4: La vecinita de Plan B. Y podría preguntarle, por favor, a ella, Silvita, si quiere ser mi vecinita.
0: Ahí depende, hijo, porque si vos vivís de Santa Elena para arriba, podría ser.
1: Cállate, vos.
0: Ah, no, las cosas como... Parece julio, pero no es julio. Es junio.
1: Ey, ya casi viene julio.
0: Parece julio, pero no es... No mandan el respectivo bebé.
5: ¿Cómo estamos, pues?
0: ¿Suave?
5: Silvita.
1: Bien, bebé.
5: Pues nadie como tú.
0: Nadie como tú. Ella debe ser bien feo tener un exnovio que se llame Julio, vea vos. Y que todo el próximo mes tengas que estar, que te lo estén mencionando.
1: Sí, hombre. Ahí viene Julio, ahí viene Julio.
0: Uh-huh. Mira, y el tal de julio, ¿qué vas a hacer?
1: Y mira, ya, ajá. ¿Qué vas a hacer el 10 de julio?
0: Ahí el otro mes de julio.
1: Ya se fue julio.
0: Así ven la herida.
1: Mira, y lo peor que te digan, ey, se fue bien rápido julio.
0: Somalía.
1: Vamos.
6: ¿Cómo sale la Silvita en el Insta? Porfa.
0: Vaya Ramírez.
1: Silvia Ramírez-SB.
0: Es para una tarea, dice. Iba a decir una oiga, pero me lo borro.
1: Sí, mejor, Yula. No la necesitamos ahorita.
0: ¡Cállate, Yula! ¡Cállate! WhatsApp de la Cool 78617364. Hola, abrazo. Hola, Silvita colapsado por aquí, el redondel Maferrer y sus alrededores, dice. Uh-huh. Y nos manda un sticker de un perrito así, medio loco.
1: Loco, loquito.
0: Yes. Bueno, vámonos con sus canciones. ¿Y la suya qué onda? Ya la pidió, no la ha pedido, pídala. Ey, el que me pidió, explícalo, dime lo que siente y no hay que, no hay que.
1: Explícame lo que sientes.
0: No la tengo aquí en la discoteca
7: el rey
0: de esta estación, así que si querés otra, mi bro, con gusto. No
1: que la bajé, dice.
0: No, te... está caro Spotify.
1: Dale, pues, que chile.
7: El rey.

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2: Ahí de perro.
3: ¿Qué es?
1: La nena no.
0: Tres pasas de las seis. Hoy sí, ya son las seis.
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2: Todo el fin de semana pensé en un consejo que le iba a dar y hoy que estoy aquí, ¿adivina qué?
3: Se te olvidó.
2: La verdad que sí. Claudita te tiene y te quiere decir algo,
3: Silvia. A ver, ¿qué dice Claudita?
2: Escucha desde lo más humilde de su bello, hermoso y sincero ser.
3: A ver.